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así como el sueño que teníamos ayer de la 12. La número 12 del Junior de Barranquilla. Que la trajo a Barranquilla, curramba, papá. Hombre, qué vaina linda. Bueno, ahí está la pelada de Rica Arena. Este tema se llama...

Esta noche deliciosa. La noche del martes. Paralímpica, vamos con esto. Ahí está Maelo Ruiz. Se llama Si Volvieras a Mí.

Dani para coger impulso. Dice el pelado en Sicar. En esta canción. A través de Olímpica Estéreo, la número uno de Barranquilla. Vamos a seguir olimpiando después de una llampetica que viene. Un vallenato, papi, ¿qué más? Óyelo. Oiga, saluditos para los conductores de Azota Eva Móviles. Son los conductores del aeropuerto de Barranquilla. Esa gente sigue olimpiquista, carajo.

Oiga, hay un tremendo coge-coge ahí en México, ¿verdad? En México han salido personas a protestar y toda la cuestión. Eso está de locos allá en México, güey. Bueno, vamos a seguir limpiando. Te vamos a poner este tema. Este

0: Ahí están los pelados de bananas con este tema, se llama Te Extraño. Oiga, estoy viendo el video demasiado impactante de el niño en un país de estos asiático que empuja a una niña de un pequeño tobogán de un parque, causándole que la niña, bueno, se dislocara el cuellito, tuviera problemas. La niña, bueno, no sé si realmente ya salió de peligro, pero es increíble el niño, las intenciones de un niño. No sé, ¿verdad? ¿Qué pasa? Si es los papás, si viene del hogar, si viene de una familia maltratadora, no sé. Pero de verdad que es muy triste. ¿Por qué? Porque dicen por ahí que así como un niño muestra desde pequeño, un niño de pequeño puede mostrar lo que va a ser cuando sea adulto. Así dicen, así que cuidado con los pelados, y cuando vayan a los parques no dejen a sus niños solos. ¿A quién se le ocurre eso en su cabeza? Pues cuatro ojos ahí con los pelados. Cuidado.
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0: Georgia.
1: Carajo, ¿sabes dónde me están reportando sintonía? Espérate, un colombiano en Shanghái, China. Celulático en Shanghái, estamos pegaditos, muy bonito Shanghái. He visto por ahí imágenes y es una ciudad bastante, bastante tecnológica, ¿no? Tiene unos edificios muy extraños y muy bonitos. Bueno, vamos a seguir olimpicando antes de la pausa, vamos a seguir disfrutando de la programación de Olímpica. Te voy a poner esto. Ay, Dios mío, se llama No Podrán Separarnos en Olímpica Estéreo, la número uno.

0: 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Vamos a la pausa y ya regresamos, ¿ok? Una pausa de 2 minuticos.
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este man le hizo una la Puerta de Alcalá, que allá en España, ¿no? En Madrid, y le hizo California. Ay, usted pinta para la Puerta de Alcalá y para California. Ah, ¿qué más quieres tú? Bueno, listo, vamos a seguir olimpiqueando. 8 de la noche, 17 minutos. Vamos a seguir disfrutando la programación de Olímpica. A ponerte este vacile, ve. Las noches de Olímpica con el Lunático. Saludito para la gente que está en los Estados Unidos. La gente que está en Ciudad de México. ¡Órale, güey! En estos días inicia el Mundial. ¡Ay, Colombia!

0: 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Uy, ¿cómo? El 14 cumple el lunático de Olímpica, papi.
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0: 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Sí, señor. 8 de la noche, 25 minutos. Vamos a seguir olimpiqueando. Te voy a poner este tema de Tito Rojas. Vale. Se llama He chocado con la vida en Olímpica Estéreo. ¡La!

Épale, se llama el propio pagapato, papi, el propio pagapato. Pero te voy a tirar un dato y es que los voy a invitar. Los voy a invitar este 13 de junio, sábado 13 de junio, a Disco Lo. Va a estar nada más y nada menos que

Mira, saludito para el propio Tuber Granados, que es de los míos personales. Es mi hermano, Tuber Granados. Te quiero mucho, papá. Saluditos también para el propio Silvio Maestre, que también es de los míos parso, escuchando Olímpica, mi rey. ¡Épale! Le voy a poner este tema. Se llama La Cinta Verde. A través de Olímpica Estéreo, la número

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0: Épale, Hansel y Raúl, este temita de los buenos, Manantial, Manantial de Corazón, qué bonito. Qué bonita canción, vamos a seguir olimpicando, te voy a poner esta champetica del pelado Luis Ter. Pega.
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0: Se llama La María. Tema de los buenos en Olímpica. Para que te la vacile en esta noche, ve. Saludito para la gente de Lito S.A.S. Una Olímpica, papi.

señores, pelado Luister la voz. La gente como, increíble como cuando este man se monta en una tarima, loco. La gente como se pone de loquita, ¿eh? Se pusieron como loquitas. Óyelo. En el barrio de la María, donde nace este man, ¿ves? El pelado Luister nace en el barrio La María.

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como me acordé del piropo, el piropo ese que dice que adiós para las tres Marías. Perdón. La del medio es mía. Bueno, listo, vamos a seguir olimpiqueando en esta noche. Soy Benny, el lunático, voy a acompañarte hasta las 10 de la noche en la emisora del primer lugar, en Barranquilla. Vamos a poner este diomedazo, ¿eh? Que te toca el pecho así de ¡ay, Dios mío! ¡Y el compás!

desafiada por los jugadores de mi tricolor. Y señor, hey loco, en Olímpica Estéreo desde ya vibramos con la Selección Colombia y tenemos una joya para ti. Es una joya para mandar, enmarcar. ¿No que usted se va a poner esa vaina? No. Si usted quiere ganear con ella, usted se la puede poner porque es la camiseta original de la Selección Colombia. Pero mi consejo es para mandarla enseguida, así, tenerla como un trofeo. Es una cosa de locos. Hey, la camiseta oficial de la Selección Colombia, firmada por los jugadores principales. Hay un país y que estás esperando para que subas el tren de la canción del tic-tac en redes sociales. Etiquetes a Olímpica Estéreo.

0: hashtag de mi selección.
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0: Sígame esta canción para los que me están preguntando. Por acá por el WhatsApp de Olímpica, ¿eh? ¡Ay, Dios mío! La Copa Mundial de Norteamérica 2026. Oiga, me dicen que el costo de los boletos en el Mundial en la Ciudad de México están de loco. Están de locura, están muy elevados. Pero bueno, hay mucha gente que quiere disfrutar de la Copa Mundial. Y bueno, se vayan para allá, ¿sí o qué? A disfrutar de su Copa Mundial.
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0: Está Michelle Torres. Estás esperando para ganarte la camiseta oficial de la Selección Colombia, firmada por los jugadores. Hey, loco, para que vibres con la selección, con la

Saludito para Martica López. Mi amor, te quiero mucho, mi vida. Canta esta canción con el Big Boss. Bueno, que ya no es tan Big Boss, ¿eh? El man se metió en la religión y toda esa cuestión. Y esta canción la hizo ya entregado cuerpo y alma al Señor. Qué bonita canción. ¿Qué se le siente? Se le siente esa vibra tan bonita de Papito Dios, ¿verdad?

de la historia tan bonita que se viene con el equipo barranquillero, ¿ok? Porque yo sé que vamos a seguir ganando.

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Apláudanse a ustedes mismos, por favor. Muchas gracias. Esta noche es demasiado especial para todos los que componen esta familia de Gilberto Santa Rosa. Y créanme que yo tenía mucho deseo de cantar aquí, pero nunca esperé que el respaldo de ustedes iba a ser tan bonito y tan rápido.

Ninguno de ustedes sabe lo que significa para nosotros los que estamos aquí, que cantamos y bailamos y hacemos esa cosa. Y en los momentos que llega tampoco lo sabe, porque es una respuesta espontánea de ustedes y muy bonita

totalmente agradecido que estén esta noche aquí en Canejo. Disfruten de su noche, ojalá que la pasen tan bien y se diviertan tanto y lo disfruten tanto como lo estoy disfrutando, como me estoy divirtiendo y como la estoy pasando yo. Dios lo bendiga, gracias por estar aquí esta noche.

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0: invernal para todos. Bienvenidos. Aquí estamos en Temprano Más Bacano, la sonrisa de la mañana. Que Dios me los bendiga, que tengan el mejor día de sus vidas. Ya hoy es 10 de junio, carajo, esto va metido. Esto va metido, así que bueno, espero que estén teniendo un año extraordinario y si las cosas de pronto no están saliendo como usted quiere, tranquilo, ore cada mañana que usted se levante, ponga en manos de Dios el día y declare que todo va a estar bien. Todo obra para bien. Aquí estamos con todo el equipo ganador. Sandra Escudero, José Lo de Colombia, en instantes estará Arlington Cordero. Quien te habla, Glorisette Rivera, y en nuestro Master Digital, como siempre ahí con la 10 puesta y puntualito, nuestro gran Giovanni Ojeda de Galapa para el Mundo. Y bueno, entramos en materia con noticias con las que se levanta Barranquilla, Colombia y el mundo. Ah, bueno, el señor Hugo ya partió a México, a lo que será la Copa. No, esto ya no es Copa, ya esto es Mundial. O bueno, la Copa Mundo. El Mundial de Fútbol 2026, que será México, Estados Unidos y Canadá. Así que más adelante vamos a tener contacto con él, que ya nos va a estar hablando desde la ciudad de Guadalajara, en México. Y bueno, una mujer fue asesinada en un conjunto de Villacampestre. Resulta que esta mujer es nada más y nada menos que alias La Mona, pareja de Castor. Según las autoridades, era presunta jefa financiera de la banda Los Costeños. La mujer asesinada en el conjunto residencial Horizontes, ubicado en el barrio Villacampestre, en el municipio de Puerto Colombia, es Mayra Alejandra Vera Duarte, alias La Mona, presunta jefa financiera de la banda Los Costeños y pareja sentimental de Jorge Eliezer Díaz Collazos, alias Castor, máximo cabecilla de esta organización criminal. El crimen se registró en el parqueadero del conjunto en la mañana del martes. Vera Duarte quedó tendida en el suelo y entre dos camionetas tras recibir varios disparos en el rostro. El hecho conmociona a los residentes del conjunto y anticipa un recrudecimiento de la guerra entre los costeños y los pepes. La policía no ha revelado detalles de este ataque sicarial. Dice que esta mujer recibió 7 disparos. La mayoría fueron en la cabeza. Y bueno, ya habló alias Castor, señala a presuntos responsables del asesino de Mayra Alejandra. Él dice que son robadores de tierra. Jorge Eliezer Díaz Collazos, alias Castor, jefe criminal de la banda Los Costeños, a través de un comunicado de prensa mencionó a quienes serían los presuntos responsables del homicidio de su pareja sentimental, Mayra Alejandra Vera Duarte, conocida como La Mona, en el conjunto residencial Horizontes, ubicado en el barrio Villacampestre, en el municipio de Puerto Colombia. Se dice por acá que Collazos expresa también, o señala más bien, a estos señores como robadores de tierra. También Castor se expresa comprometido con la paz y anunció que deja en manos de las autoridades toda investigación sobre el caso y de sus familiares y amigos que han resultado víctimas en recientes atentados. Dijo que aunque los sicarios ya están identificados, espera que pronto sean judicializados. Seguimos con más noticias. Oiga, hoy las noticias tienen que ver precisamente con este tema de las bandas criminales, de la guerra que han emprendido las bandas criminales aquí en Barranquilla y el departamento del Atlántico. Se dice por acá también que un sicario le pidió levantarse la camisa para ver si tenía tatuaje de Los Costeños y como no lo hizo, le disparó. Dice por acá que caminaba por una calle de Villacatanga acompañado de su pareja sentimental. En el Hospital Universidad del Norte se produjo la noche del lunes festivo el deceso de un joven que había sido herido a bala en la mañana del domingo. La víctima fue identificada como Elías Moisés Giacomero Quintana, de 23 años de edad. Según el reporte de las autoridades, a eso de las 7:15 de la mañana del domingo, a la altura de la carrera 23 con calle 50 del barrio Villacatanga, Giacomero Quintana resultó herido a bala. El joven caminaba en compañía de su compañera sentimental cuando fue interceptado por un hombre armado que le exigió que se levantara la camisa para ver que no tuviera tatuajes alusivos a la banda criminal Los Costeños. Elías se negó y el sicario le disparó. de la víctima se conoció que presentaba dos anotaciones judiciales como indiciado por el delito de hurto calificado en el año 2020. Segunda masacre en Soledad en 48 horas. Asesinaron a tres hombres en Los Almendros. Una joven resultó herida en el ataque sicarial en el municipio de Soledad. Vuelve a ser epicentro de esta masacre. Esta vez se registró la noche del lunes en el barrio Los Almendros, dejando un saldo de tres hombres muertos y una mujer herida. Las víctimas mortales fueron identificadas como Medel Rodríguez Narde, de 30 años, Gabriel Orlando de Alba Gamarra, de 28, y Yosimar Utria Orozco, de 32. La mujer herida responde al nombre de Gabriela Patricia Centeno González, de 22 años. De acuerdo con el reporte de la Policía Metropolitana, los mencionados se encontraban en la carrera 14 con calle 81, departiendo después de lo del Junior. Llegaron a la dirección mencionada. El parrillero sacó un arma de fuego y disparó contra las víctimas, que fueron trasladadas a centros asistenciales. Medel Rodríguez murió eso de las 10:43 de la noche del lunes. Posteriormente, en la madrugada, fallecieron Gabriel Orlando de Alba Gamarra y Yosimar Utria Orozco. Según lo manifestado por los familiares de las víctimas, estos tendrían confrontaciones con personas del barrio Sinaí, indicó la Policía Metropolitana de Barranquilla.
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0: Seguimos con más noticias. Puchúa, la baranda judicial. Dice por acá que asesina a un hombre portal de las moras mientras observaba el Partido Nacional Junior. Dice la información que las autoridades confirmaron la muerte de este hombre por arma de fuego mientras observaba el Partido Nacional Junior en un punto frío del barrio Portal de las Moras en Soledad. El homicidio fue perpetrado a eso de las 5:45 de la tarde en la calle 49 con carrera 18. La víctima fue identificada como Javier Enrique Pájaro Santana, de 39 años de edad. Pájaro Santana se encontraba departiendo en la parte exterior de un punto frío observando el partido del Junior cuando fue asesinado. De la víctima se conoció que presentaba tres anotaciones judiciales por los delitos de tráfico de estupefaciente, porte de arma de fuego y hurto calificado. 5 de la mañana, 20 minutos, vamos con un poco de música y ya regresamos con más noticias. 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
1: A 5 de la mañana con 25 minutos en temprano es más bacano la sonrisa de la mañana. Y bueno, seguimos con más noticias. Sabemos que estamos en medio de una contienda electoral que ya en 11 días se define quién será pues el presidente de los colombianos. Los candidatos siguen haciendo campaña. Ayer el señor Abelardo de la Espriella llenó la plaza de la aduana, que es ahí debajo de esa plaza que está donde está la alcaldía, el edificio de la alcaldía, pues ahí llenó el señor. Por otra parte, pues el señor Iván Cepeda también está haciendo campaña acá en el Atlántico a través de sus líderes. Y bueno, ahí está la puja, pero de debate nada. Hasta ahora no se sabe nada de debate, al fin no se ha definido si van a debatir o no van a debatir. Por ahí el pelado del influencer Huesco le estuvo diciendo, la gente le estaba diciendo, pero haz el debate tú. Otros estaban diciendo que él no es la persona idónea para hacer un debate tan importante como lo es elegir el presidente de la República. Sin embargo, refuerzan protección a candidatos por una segunda vuelta presidencial segura y transparente. Se analizaron los niveles de riesgo, las alertas vigentes y los requerimientos representados por las campañas para adoptar acciones preventivas. El gobierno nacional anunció que refuerza la protección a los candidatos protagonistas de la segunda vuelta presidencial para garantizar una elección segura y transparente. La Comisión para la Coordinación y Seguimiento en los Procesos Electorales se reunió ayer en la tarde para fortalecer las garantías de seguridad de los candidatos, sus fórmulas vicepresidenciales y sus equipos de campaña. En ese espacio se evaluaron los dispositivos de protección y las condiciones previstas para la recta final hacia la segunda vuelta del próximo 21 de junio. En el encuentro se contó con la participación de la Unidad Nacional de Protección, la UNP, la Policía Nacional, el Ejército Nacional y demás entidades responsables de la seguridad. Informó el Ministerio del Interior que se hizo una revisión integral de los esquemas asignados a los aspirantes y de las medidas implementadas para su desplazamiento en las diferentes regiones del país. Así que bueno, han reforzado la seguridad para estos candidatos, no es para menos, y menos cuando pues hay un candidato que hace una denuncia pública, uno sobre un autoatentado y el otro sobre que no es autoatentado. En fin, ahí está el meollo entre esta contienda electoral.
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3: Buenos días, Gloria. Buenos días a todos los oyentes de Olímpica Estéreo y Temprano es Más Bacano. Bueno, vamos a continuar con más hechos que son noticia en este despertar. La verdad es que hay noticias que te dejan con la boca abierta porque carecen de coherencia, pero bueno, ¿qué dice el cable? Quieren meter nuevo SOAT a todos los que tengan licencia de conducción, aunque estén sin carro. Se trata de la ley 227 o 227, que incluye un artículo que crearía un seguro obligatorio adicional al SOAT y que estaría dirigido a todos los conductores con licencia vigente. En medio de la coyuntura electoral previa a la segunda vuelta presidencial, surgió una nueva polémica por un supuesto mico incluido en el proyecto de ley 227 del 2025. La iniciativa contiene un artículo que crearía un seguro obligatorio para todos los conductores del país, adicional al SOAT que actualmente deben pagar los propietarios de los vehículos. La denuncia fue realizada por el representante electo Daniel Briceño. Según explicó, la medida estaría contemplada en el artículo 37 del proyecto y obligaría a quienes tengan licencia de conducción vigente a adquirir una póliza de responsabilidad extracontractual asociada directamente al conductor y no al vehículo. Dice el señor Briceño, nos quieren crear un SOAT 2.0, uno más, otro cobro infame con un mico en el proyecto de ley 227 del año 2025. Así afirmó Briceño en un video que difundió por redes sociales. De acuerdo con lo que afirmó, la propuesta fue introducida por el senador Julio Alberto Elías Vidal, hermano del Ñoño Elías, y tendría un impacto sobre cerca de 13 millones de colombianos que actualmente cuentan con licencia de conducción activa en el territorio nacional. Si se aprueba el proyecto, además del SOAT que pagan los carros y las motos, todos los colombianos deberían pagar otro seguro obligatorio, pero amarrado a la licencia de conducción. La verdad, sí, o sea, e incluso para las personas que aún estén sin carro, aunque estén sin carro.
1: ¿Qué tal?
3: Esto de verdad es grave, es grave. Hasta el momento solo se trata de un proyecto de ley, pero solamente plantear la idea resulta grave.
1: Lo que era. Ay, ay, ay. Son las 5 de la mañana, 31 minutos.
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1: Antes de irnos con las efemérides, pues les quiero contar otra noticia por acá. Un escenario de desmanes que se vivió en medio de la celebración del título del Junior. Ayer estábamos contando eso, sin embargo, pues se siguen reportando situaciones difíciles que se han presentado. En la carrera 21, entre calles 41 y 44, fue un escenario de desórdenes, enfrentamientos entre vándalos que celebraban el título 12 del Junior. Pasadas las 10 de la noche, lo que era una celebración en calma se transformó en una gigante riña en la que se enfrentaron varios bandidos de hinchas o varios, sí, como bandos más bien. Por la magnitud del enfrentamiento fue necesario que interviniera la fuerza pública. Se reportaron por las autoridades, o más bien no se reportaron heridos por estos enfrentamientos que causaron terror en el sector. En videos de cámaras de seguridad se circula en redes sociales, se ve a decenas de personas corriendo entre la multitud en medio de gritos despavoridos de ciudadanos.
3: Muy bien, son las 5 de la mañana con 32 minutos. 5 de la mañana con 32 minutos en Olímpica Estéreo y temprano es más bacano. Hoy es 10 de junio del año 2026. 10 de junio del año 2026 y pues

0: año 2026. Hoy se celebra el Día Mundial del Modernismo para divulgar el legado patrimonial modernista presente en las urbes del mundo, así como rendir homenaje a los máximos exponentes de esta corriente de renovación artística, arquitectónica y literaria desarrollada a finales del siglo XIX. En Colombia, el Día Mundial de la Seguridad Vial también se celebra en un día como hoy. La Agencia Nacional de Seguridad Vial se une a la conmemoración con diversas actividades para promover la seguridad en las vías. El objetivo principal es recordar a todos los actores viales la importancia de respetar las normas y señales de tránsito. En un día como hoy, nace un programa milagroso, maravilloso. En 1935, nace AA, Alcohólicos Anónimos, que tuvo su comienzo en Akron, Estados Unidos, por Bill Wilson. Él era un corredor de bolsa de Nueva York y una persona que padecía problemas de alcoholismo. Este hombre fundó precisamente a través de su problema de alcoholismo, dándose cuenta que estaba acabando con su vida y con su familia, entendió que de lo que había recibido, pues obviamente tenía que entregar. Alcohólicos Anónimos es una comunidad internacional de ayuda mutua, conformada por alcohólicos en recuperación de la enfermedad del alcoholismo. Fundada en 1935, precisamente en un día como hoy, por William Griffith Wilson y también por Robert Holbrook Smith, iniciando reuniones en Ohio. Eran reuniones pequeñas y luego se convirtieron en grandes reuniones. Tengo que decir que personas muy allegadas, personas incluso de la farándula, han confesado que han estado en Alcohólicos Anónimos. Eso es una decisión muy personal, porque precisamente se llama así, Alcohólicos Anónimos, el hecho de no divulgar que estás en un programa y que incluso toda la vida te estás alimentando de ello. Pero para las personas que lo han decidido hacer, numerosos famosos han superado esta adicción gracias a programas de recuperación. Brad Pitt, Ben Affleck, Bradley Cooper, Anthony Hopkins y el legendario guitarrista Eric Clapton reconocieron abiertamente haber tocado fondo y buscado ayuda en las salas de Alcohólicos Anónimos. Aquí es donde nos damos cuenta que temas como el alcohol y otro tipo de drogas no discriminan a nadie. No importa si tienes dinero o no. Simplemente cuando el alcohol toca tu vida, te das cuenta que necesitas ayuda. Y estos artistas así lo reconocieron también. En un día como hoy, nace precisamente el gran milagro, Alcohólicos Anónimos. Y aquí en Barranquilla hay una comunidad grande de Alcohólicos sí. Anónimos que tiene un testimonio precioso y que a través de medios de comunicación y demás, algunos pues revelan su identidad, pero la idea es que el programa sea secreto, primero porque no todo el mundo va a entender el proceso, Glory.
1: Así es.
0: Y segundo, porque es uno de, digamos, de los requisitos esenciales del programa en ese sentido.
1: Totalmente. No, te iba a agregar a la lista el de Iron Man, Robert Downey Jr., así es que se llama, ¿no?
0: Ah, Robert Downey Jr., sí. Robert Downey Jr. Bueno, y Robert Downey Jr. no solamente ha sido alcohólico, también fue narcótico. De hecho, hay dos programas. Está el los Alcohólicos Anónimos y los Narcóticos Anónimos. Están los AA y los NA, Narcóticos Anónimos.
1: El man de la Bahía, el que hacía el papel de Mitch Buchanan.
0: Ah, él se llama David Hasselhoff.
1: Ese también, el alcohol lo volvió nada en su momento.
0: Así es. Muy bien, en un día como hoy también se celebra, mi querida Glory, en un día como hoy también se celebra el nacimiento en 1959 de Carlo Michel Angelo Ancelotti, un exfutbolista y entrenador del fútbol italiano. A propósito de mundiales, tendremos muchas efemérides importantes, datos importantes también de lo que sucedió

pues copas del mundo. Y muchos, pero muchas, muchas anécdotas y por supuesto información clave durante estos 39 días de Mundial. Como jugador fue centrocampista, desde junio del 2021 dirigió al Real Madrid hasta el final de la temporada 2024 y 2025 y actualmente es el entrenador de la selección brasileña. Ostenta los récords de ser el único entrenador en haber ganado las 5 grandes ligas europeas: Inglaterra, Francia, Italia, Alemania y España. Sí, Ancelotti nace en un día como hoy, en 1959. En un día como hoy, en 1990, en Perú, a propósito de las elecciones en Perú, que pues todavía están en conteo de votos, Alberto Fujimori en un día como hoy derrota al escritor Mario Vargas Llosa en la segunda vuelta de las elecciones presidenciales. Y en un día como hoy, en 1969, nace la indestronable, porque en verdad es así y lo reconocen las mujeres vallenatas modernas. Nace Patricia Terán Romero, cantante y compositora cartagenera, considerada la voz femenina más importante en la historia del vallenato. En 1988 es descubierta por Graciela Ceballos, quien la invita a formar parte de un nuevo proyecto musical conformado únicamente por mujeres y que pasó a denominarse Las Musas del Vallenato. Luego Patricia pues decide ser Patricia Terán con su grupo y por supuesto le pegó al perrito, como decimos coloquialmente, con un tema que todavía suena, sí, de manera muy exitosa en la radio y en todas partes. Esta canción que se llama Tarde lo conocí.

0: bien sabemos, Patricia nació en un día como hoy, 10 de junio de 1969, y fallece en Lomita de Arena, en Lomita Arena, pues más bien, el 19 de enero de 1995. Tenía solo 25 años Patricia Terán en ese momento, y solamente deja un hijo que se llama Yuris Alexander Terán Romero, quien pues hasta hace poco había una disputa por un tema legal en el que pues salió airoso pues el hijo de Patricia Terán. Tiene 31 años, es el primogénito de esta cantante que falleció el 19 de enero de 1995. Resulta que el hijo de Patricia Terán se ha dedicado a la música y ha logrado que la justicia lo reconozca legalmente como su heredero.
1: Así es.
0: Fíjese usted, y durante décadas figuró por error en el registro civil como hermano de su mamá, lo que le impidió recibir regalías de sus canciones. Afortunadamente, pues esto se pudo comprobar, lo pudo comprobar, y es fruto de, yo le voy a decir, Yuris Alexander Terán Romero. La gente decía, ven acá, pero Patricia, ¿con quién tuvo ese hijo? Usted podría colocar la canción desde un principio, mi querido Company, muchas gracias. Yo le voy a decir quién es el papá de Yuris Alexander Terán Romero, pero él tenía los apellidos de su mamá. Resulta que en los años 90 un señor que se llamaba así, en un principio fue patrocinador de Patricia Terán, pero también fue el gran amor y principal mecenas de la cantante Patricia Terán. Él financió sus inicios musicales comprándole sus primeros instrumentos y también sus primeros equipos. Pero el hombre estaba casado y tenía nexos con el narcotráfico. Fue asesinado en Medellín en 1996. Dato que le tiro, dato que le doy, aquí en nuestras efemérides.

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2: 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Ya estamos hoy a 10, ¿no? O sea, estamos a 7 días del primer partido de la selección Colombia en el Mundial. Ya mañana es la inauguración del Mundial. Ahora buscamos la hora exacta que inicia el Mundial y va a estar Shakira en la previa, antes de que se mueva la pelota en el primer partido, que será entre la selección de México y Sudáfrica. Y Shakira va a estar en la presentación. Oiga, Shakira ha ido más veces al Mundial que Venezuela, ¿no?
3: El mismo Piqué.
2: O sea, Shakira lleva como 3-4 mundiales ya, siendo la canción oficial. Así que bien por nuestra barranquillera, que mañana será cuota principal y cuota oficial en el inicio del Mundial de Estados Unidos, Canadá y México.
3: Pero fíjese algo, si no estoy mal, DJ, Shakira no cantaría mañana. Ella cantaría el 13-14 que canta ella. Mañana la inauguración será en el Estadio Azteca de la Ciudad de México. El evento comenzará a las 2:30 de la tarde, 90 minutos antes del partido inaugural entre México y Sudáfrica, que iniciará a las 4 de la tarde. Esta edición es inédita y tendrá 3 ceremonias inaugurales correspondientes a cada país y anfitrión, o sea, en los 3 países. Ajá. Va a estar en simultánea esta inauguración, por decirlo así. En México estará J Balvin, Belinda, Maná y Alejandro Fernández. Mañana a las 2:30 de la tarde. Pero enseguida, en Canadá, en Toronto, para ser exactos, estará, esto será el viernes. El viernes 12 de junio, a las 2:30, estará Michael Bublé, Alanis Morissette y Alessia Cara. Y en Estados Unidos, también el viernes, pero ya a las 8:30 de la noche, estará Katy Perry y Anita.
2: Okay.
3: Shakira va a hacer su presentación, como le había dicho DJ, 13 y 14 realmente es que estará Shakira. Puedes seguir de cerca todo esto a través de la página.
2: ¿La Tigresa del Oriente no va a estar en ningún lado?
3: No.
2: León, yo pregunto.
3: ¿Cómo es que se llama el pelado este, güey? Manuel Luzano, güey.
2: ¿Cuál?
3: Pero ese canta como raro.
2: Ya sé cuál es, pero no recuerdo el nombre.
4: Vamos a cantar ese gol.
2: Bueno, 5 de la mañana con 50 minutos, con los siguientes que van llegando a la sintonía Penitas. 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
3: Siente la vibra del fútbol.
2: Claro, sí, mañana arranca el Mundial, ¿eh?
5: Mañana. Y mañana cumple también nuestro compañero Dani DJ.
2: El señor, el Dani DJ.
3: O sea, que esto es una empresa.
2: El doctor Pepe Rico.
3: Que ejerce bien lo que es la inclusión. Aquí tenemos.
2: ¿Por qué? ¿Se volteó?
3: No, él hace parte de la minga. La comunidad
2: empresa. Pensé que se había volteado.
5: Quien lo metió en la minga fue Hugo.
2: Un abrazo para nuestro querido amigo Dani DJ, tremenda voz, de las mejores voces que hay en este país. Gran talento, que mañana estará de Happy Birthday.
3: Versátil.
2: Pero
3: ¿no?
2: ya, muy versátil.
3: Yo me identifico mucho con Dani.
2: Sí.
3: Porque la versatilidad en radio, uno es de los que donde lo pongan ahí da. La da toda. Entonces, Dani es de ese tipo de locutores versátiles.
2: Es un crack.
3: Donde sea que lo pongas, le va a ir bien.
2: Además que yo lo escucho desde que yo estaba chiquitico en el colegio y yo digo, wow, este man es fantástico.
3: Claro, te voy a grabar para que te oiga.
2: DJ Dani, Manuel Díaz, como se llama él. Dani DJ, mañana estará de Happy Birthday. ¿Cuánto estará cumpliendo Dani mañana? Más de 50, ¿no?
3: Sí, más de 50, pero el vergao puede decir que tiene 38 y le creen.
2: Sí.
3: Te juro.
2: En serio.
3: Le creen, me veo más cachureta yo.
2: Sí. Bueno, mi gente olimpiquista, 5 de la mañana, 53. Antes de irnos con la pausa correspondiente, el himno nacional de la República de Colombia, vamos a hacer una pequeña ronda de noticias de carácter local, nacional e internacional. Gloria Cete Rivera, Sandra Escudero de Moya, Arlington Cordero, José Lo de Colombia y nuestro enviado especial al Mundial de Estados Unidos y Canadá. En algunos minutos estará en vivo con nosotros desde México, Hugo Luis Urruchurto. Gloria Cete Rivera.
3: Bueno, atención, ha amanecido el tema este de la mujer que asesinaron en Villacampestre, que es pareja sentimental de alias Castor. Según las autoridades, era presunta jefa financiera de la banda Los Costeños. Esta mujer asesinada en el conjunto residencial Horizontes, ubicado en el barrio Villacampestre, en el municipio de Puerto Colombia, es Mayra Alejandra Vera Duarte, alias La Mona, presunta jefa financiera de la banda Los Costeños y pareja sentimental de Jorge Eliezer Díaz Collazos, alias Castor, máximo cabecilla de esta organización criminal. El crimen se registró en el parqueadero del conjunto en la mañana de ayer. Vera Duarte quedó tendida en el suelo y entre dos camionetas tras recibir varios impactos en el rostro. Dice que fueron 7 impactos de bala que la mujer recibió y prácticamente todos en la cabeza. El hecho conmociona a los residentes del conjunto y anticipa un recrudecimiento de la guerra entre los costeños y los pepes.
2: Hace años a esta hora, 5 de la mañana, 54 minutos. Juniorista asesinado en Medellín tras la final de la liga estaba vinculado a un homicidio ocurrido en el 2024 en Barranquilla. La información la suministró el secretario de Seguridad y Convivencia de la capital antioqueña en medio del balance que dejaron los desmanes en el estadio Atanasio Girardot y sus alrededores tras el juego Junior Nacional. El crimen del hincha juniorista John Alexander Leal Portela, ocurrido minutos después de concluir la final de vuelta entre Junior de Barranquilla y Atlético Nacional en inmediaciones del estadio Atanasio Girardot de Medellín, dio una nueva información por parte de autoridades competentes de la capital antioqueña. Según ha trascendido por informes periodísticos de Medellín, basados en unas declaraciones dadas por el secretario de Seguridad y Convivencia de esa ciudad, Manuel Villa Mejía, referente a los altercados que se dieron tanto dentro como en inmediaciones del escenario futbolero. Este joven de 22 años, con cédula de ciudadanía de Barranquilla, había sido capturado por un homicidio ocurrido en 2024 en el barrio Chiquinquirá de la capital del Atlántico. Sobre el asunto judicial que reportaba el Hoy Occiso, de quien también se informó que dicha aprehensión se produjo en 2025, el funcionario de la administración medellinense agregó: esta persona es de la ciudad de Barranquilla, presenta anotaciones por varios delitos, incluyendo el delito de homicidio. Así que, hincha que ultimaron a las afueras del estadio Atanasio Girardot, es de Barranquilla y tenía antecedentes. 5 de la mañana, 56 en Olímpica, más hechos a esta hora, Sandra Escudero de Moya.
5: Con más hechos que son noticia en Olímpica Estéreo y temprano es más bacano. Muchísima atención. Oiga, parece que la Shakibeca se va a meter en problemas.
2: ¿La
5: con
2: qué?
5: La Shakibeca, usted sabe, la imitadora de Shakira.
2: Ajá.
5: Shakibeca.
2: ¿Y le llaman así?
5: Ella se llama así.
3: Shakibeca.
5: Shakibeca. Porque la doble de Shakira.
3: Rebeca, creo. Entonces.
2: Ajá. Entonces ella se puso Shakibeca.
5: Shakibeca, la doble de Shakira.
2: Ajá.
5: Ya. Resulta que la doble de Shakira está dando de qué hablar y a un día que comience el Mundial 2026, Shaki Beca prepara una serie de presentaciones en el aeropuerto de Ciudad de México, las cuales ya están dando de qué hablar. Dai Dai por Shaki Beca es el nombre del show que presenta la imitadora y que se realiza en el área conocida como Fanport. Imagínese usted, grave eso. En la Terminal 2 del Aeropuerto Internacional Benito Juárez de la Ciudad de México. Los internautas señalaron que ya es necesario que Shakira le ponga un alto a Shaki Beca, pues lejos de ser fanática, es una obsesión lo que esta venezolana siente por Shakira. Algunos usuarios un tanto más críticos, quienes cuestionaron el que la imitadora utilice la imagen y música oficial de la FIFA. O sea, aquí ya está incurriendo en un montón de cosas ilegales. Este es el sonido, pues, de lo que viene siendo la Shaki Beca. Y hay imágenes donde está vestida idéntica a Shakira, así.
6: Manda a hacer los trajes igualito.
5: Igualito, con el mismo outfit de la promoción del Mundial y demás. Este es Shaki Beca. Y canta ella.

0: ahí se perdió Shakira. Ahí es Rebeca.
1: Ahora yo hago una pregunta, ¿eso es ilegal?
0: Es que, vea.
1: Porque, por ejemplo, déjeme y termino la idea. Cuando hacen el programa Yo Me Llamo, todos los que salen de Yo Me Llamo, el rebusque de ellos es, después de Yo Me Llamo, su fuente de ingreso es presentaciones con el artista que ellos interpretan o imitan. Entonces yo digo, por ejemplo, aquí en Barranquilla hay una cantidad, aquí está Sergio Vargas, aquí está, ¿cómo que se llama?
2: De
1: Tito
2: hecho,
1: Nieves.
2: Sergio Vargas, que fue la otra vez a la fiesta que nosotros hicimos. Yo Me Llamo lo que sea.
1: Por eso. Bueno, él imita a Sergio Vargas, también está Tito Nieves, y ellos los contratan, Sandra, aquí en Barranquilla.
0: Para
1: en
0: que
1: fiestas.
0: Ellos imiten.
1: De hecho, a veces uno ve publicidades, hoy gran inauguración de la caseta, no sé qué vaina, invitado especial, Tito Nieves. Y abajo ponen en letra chiquitica de Yo Me Llamo. Entonces yo pregunto, ¿eso es ilegal, Sandra? Como lo que está haciendo Shakira. ¿Shakira qué?
0: Shakibeca.
1: Shakibeca, la venezolana en México.
0: Bueno, si es su forma de ganarse la vida, eso no es discutible.
1: Cierto.
0: Vea, ¿usted sabe cuántas personas en el mundo se ganan la vida siendo Elvis Presley? Todo lo que usted quiera.
1: Imitaciones, claro.
0: En Las Vegas, por ejemplo.
1: Bueno, allá, imagínese.
0: No, y no pasa nada con eso. Pero estamos en vísperas de un mundial en donde están todas las restricciones del mundo. Ya, yo solamente es como para hacer un balance de lo que podría ser legal o ilegal, y ahí yo no podría entrar en discusión, comenzando porque no conozco, hasta ya no llega mi amor, como decía nuestro querido amigo John Jairo Meduda, hasta ya no llega mi amor. Yo pienso que Shakibeca debería revisar un poco el tema de estar en un fanfest.
1: Sí,
0: además, entendamos también que México es una de las sedes.
1: También.
0: O sea, ahí están involucradas muchas cosas. Creo que el contexto en el que está metida Shakibeca en este momento y el contexto de un Yo Me Llamo y de un concurso, creo que son dos contextos completamente distintos.
1: O sea, que ella debe ponerse pila porque se puede mamar una demanda grandísima.
0: No, y está utilizando además la canción oficial de la FIFA. Pues no sé ahí en ese sentido cómo sería. No sé quién la contrató. Habría que revisar hasta qué punto puede ser legal o ilegal ese tema.
1: Así es.
0: Y además, yo pienso que también respetando un poco, creería yo, pues, respetando un poco el tema de que Shakira es, esa es la canción oficial, Shakira es la artista oficial
1: del mundial.
0: De pronto habría que respetar un poquito eso ahí, pero bueno, no sé, no sé realmente.
1: Ahora son las 6 de la mañana en Olímpica Estéreo y temprano es más bacano.
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0: Somos bendecidos para bendecir. A usted Dios le da bendición, lo bendice para que bendiga a los demás. A veces vamos donde Dios y le pedimos que nos llene la copa, pero nos olvidamos para qué sirve una copa llena. Nos olvidamos de eso. Nos olvidamos de para qué sirve una copa llena. A ti Dios no te da salud, talento o recursos solo para que los acumules en un estante. Él te bendice para que seas un canal de bendición para otros. La verdadera felicidad no se encuentra en lo que tú logras retener, sino en lo que logras entregar. Cuando ayudas a alguien que no puede devolverte el favor, tú estás tocando el corazón de Dios. Tu sonrisa, tu palabra de aliento o tu mano extendida pueden ser el milagro que alguien estuvo pidiendo anoche de rodillas. No pases por este mundo siendo solo un espectador de tu propio éxito. Conviértete en un servidor de los sueños de otros, porque al final del camino no se nos preguntará cuánto dinero ganamos, sino a cuántas vidas ayudamos a sanar. Mi amiga, mi amigo, sé hoy la respuesta de Dios para alguien que lo necesita. Bendecidos para bendecir. Que Dios te bendiga inmensamente y que tengas un hermoso día agarrado de la bendición de Dios. Recuerda que Dios es bueno, Dios es grande.
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2: El poder de cumplir tu palabra. Cumplir la palabra es una de las formas más sencillas y profundas de demostrar quiénes somos. En un mundo donde muchas personas prometen más de lo que pueden dar, mantener la palabra se convierte en un acto de coherencia, respeto y responsabilidad. Cada vez que cumplimos un compromiso, por pequeño que parezca, fortalecemos la confianza de los demás y también la confianza en nosotros mismos. Nuestra palabra es un reflejo de nuestros valores. Cuando nuestras acciones coinciden con lo que decimos, construimos credibilidad y dejamos una huella positiva en quienes nos rodean. Cumplir la palabra no significa ser perfectos ni tener todas las respuestas. Significa actuar con honestidad, reconocer nuestras capacidades y asumir con responsabilidad aquello a lo que nos comprometemos. Y cuando por alguna razón no podemos cumplir, también implica tener la valentía de comunicarlo con sinceridad. La palabra tiene poder porque crea puentes, fortalece relaciones y genera seguridad. Una persona que honra su palabra transmite integridad, y la integridad es una de las riquezas más valiosas que podemos cultivar. Que hoy recordemos que nuestras palabras no son solo sonidos, son semillas. Cuando las respaldamos con acciones, florecen en confianza, respeto y propósito.
3: Hoy, las puertas correctas no solo se abrirán, también requieren preparación. Sigue aprendiendo, sigue creciendo y mejorando, que cuando llegue tu momento, Dios encontrará listo tu corazón y tus capacidades. Recuerda que descansar también es avanzar. No siempre se trata de correr más rápido. A veces Dios te invita a recuperar fuerzas para que puedas seguir con mayor sabiduría.
1: En este día deseo que hoy, a ti olimpiquista de corazón y no de depresión que estás escuchando, deseo que hoy te pasen cosas buenas, de esas que no se anuncian, de las que se sienten en el cuerpo, que algo se acomode sin que lo fuerces, que una preocupación baje el volumen, que una respuesta llegue o que por fin no haga falta. Deseo calma donde hubo prisa, claridad donde hubo duda, un poco de alivio donde cargabas de más. No es una promesa, es un deseo sincero. Y a veces eso ya es suficiente. Pedir a Dios para que este día sea maravilloso para ti, que te bendiga cada paso que des, que bendiga todos tus proyectos, que si las cosas no te han salido bien, todo lo pongas en manos de Dios para que sea Él bendiciendo tu camino. Hoy es un día de victoria. Si te levantaste, ya eres un ganador. Dale gracias a Dios por eso. Hoy es un día maravilloso. Hoy será tu gran día. Mira hacia el cielo y di gracias Dios por mi familia, por mi trabajo, porque respiro, solamente por respirar, ya eso es una gran bendición. Pídele a Dios que Él estará ahí para ti en todo momento. Buenos días.

0: Bueno, mi gente olimpiquista, 6 de la mañana con 16 minutos en Olímpica Estéreo y temprano es más bacano. A esta hora de la mañana hay una noticia que es viral desde la tarde de ayer, donde interponen tutela contra fallo que le prohíbe a la campaña de Abelardo de la Espriella usar la frase firmes por la patria y utilizar también la bandera. Sandra Escudero.
1: La pregunta es, ¿por qué el candidato a la presidencia, Abelardo de la Espriella, no puede decir firmes por la patria? Otros políticos han utilizado lemas parecidos. Vamos a leer el cable. La orden también incluye que el candidato presidencial retire de su publicidad el uso de la bandera de Colombia, el escudo del país e imágenes alusivas a instituciones castrenses. El Tribunal Superior de Bogotá ordenó este martes al candidato presidencial Abelardo de la Espriella, a su fórmula vicepresidencial José Manuel Restrepo, retirar de su propaganda política la bandera de Colombia y el uso de las expresiones firmes por la patria y defensores de la patria. La fórmula tampoco podrá usar el escudo del país, símbolos patrios e imágenes alusivas a instituciones militares y de policía. Esa determinación fue tomada después de una acción de tutela que interpuso el ciudadano Dylan Lizarazo Ramos en contra del candidato presidencial, el Consejo Nacional Electoral y el Movimiento Político Defensores de la Patria. El demandante expuso sus argumentos que en la página web y redes sociales del candidato se usaban imágenes con la bandera de Colombia y con imágenes hechas con inteligencia artificial de integrantes de la policía y de las fuerzas militares. Aunque la campaña del abogado usa los colores de la bandera del país, su imagen principal de campaña los utiliza invertidos, amarillo, roja y azul, en ese orden. Otra de las imágenes que se añadió en la tutela fue una imagen en la que se ve a un tigre en referencia a de la Espriella, vestido de traje junto a hombres con uniforme de la policía, del ejército, de la armada y de la fuerza aérea, así como flotas, aviones, helicópteros y tanquetas de esas instituciones. El despacho judicial sostuvo que el uso de símbolos nacionales para promover una candidatura política puede afectar la libertad de elección de los votantes. Según el magistrado Rafael Chavarro Poveda, presentar una propuesta electoral asociada a emblemas patrios podría generar la percepción de que quienes no la respaldan actúan en contra de los intereses nacionales, lo que constituiría una forma indebida de influencia sobre el electorado. Bueno, eso es lo que dice el fallo. Y dice, perdón, también, que tanto la legislación electoral como la jurisprudencia constitucional prohíben el uso de símbolos patrios en campañas políticas. En ese sentido, recordó pronunciamientos de la Corte Constitucional, según los cuales esta restricción busca evitar que una campaña obtenga ventajas derivadas del peso simbólico de los emblemas nacionales y garantizar que los ciudadanos ejercen un voto libre y sin presiones. Pero bueno, la decisión ordenó a Abelardo, a Restrepo y al Movimiento Defensores de la Patria que en un plazo de 24 horas retiren toda propaganda difundida en páginas web,
0: imagínese,
1: medios de comunicación y redes sociales que incluya la bandera, el escudo nacional, imágenes de instituciones militares o policiales, así como las expresiones como firmes por la patria y defensores de la patria.
0: Y defensores de la patria es el nombre del partido.
1: Del partido, correcto.
0: ¿Cómo lo vas a quitar?
1: Ese sería otro ítem jurídico.
0: Ahora, la otra, que ya imprimieron los tarjetones para los votos, y la registraduría se pronunció y dijo que ellos no iban a cambiar ya el tarjetón. Porque en el tarjetón aparece la bandera y aparece firme por la patria, aparece defensores de la patria.
1: Y parece fácil.
0: Y dijeron que ya se lo imprimieron.
1: Eso es un billete.
2: Defensores de la patria.
0: Eso valen miles de millones de pesos.
2: Sí. Defensores de la patria es el nombre del movimiento, porque el partido se llama Salvación Nacional.
0: Así es.
2: Entonces, Defensores por la Patria es su movimiento con el cual él recolectó firmas y todo esto.
1: Bueno, pero hay varios lemas parecidos en otras campañas. Y a propósito de esta decisión judicial en contra del candidato presidencial Abelardo de la Espriella, es necesario recordar que históricamente los políticos han construido sus movimientos políticos, lemas y discursos a partir de referencias colectivas, es decir, a apelar a palabras que engloban a todos y todas y no solo a su partido. Para no ir tan lejos, el presidente Gustavo Petro lideró su partido Colombia Humana y su lema como alcalde de la capital era la Bogotá Humana. Tanto Colombia como Bogotá equivalen a una identidad que va más allá de una sola fuerza política, como en este caso la noción de patria. Lo mismo con el expresidente Juan Manuel Santos y su política de paz. Ajá. Ese gobierno utilizó la paz como un lema, a pesar de ser un principio que en teoría rige para todos. ¿Qué elementos de la campaña de Abelardo de la Espriella deberán ser retirados por orden judicial? Esa es la pregunta, porque tal vez muchos dirán, pero espérate, como dice Arlington, pero es que estamos ya prácticamente culminando.
0: O sea, faltan 10 días para las elecciones.
1: Para esto, exactamente. La decisión ordena eliminar de la publicidad política la bandera de Colombia, el escudo nacional, imágenes alusivas a las fuerzas militares y la policía, así como las expresiones firmes por la patria y defensores de la patria, o sea, todo.
0: Sí, claro, todo.
1: O sea
0: y desmontar esa publicidad digital, eso cuesta. Y también eso no va a durar 24 horas.
1: Sí.
0: Además, ya lo que está pegado, los afiches en las calles, las pancartas que estén en las calles, la publicidad visible que esté en vallas, eso es difícil desmontarle en 24 horas.
1: Y pues, además de esto, con el tema de la selección, de la camiseta de la Selección Colombia, hay una gran diferencia, y lo explicaba un abogado a través de redes sociales, que una cosa eran los símbolos deportivos de la nación y otra muy distinta eran los símbolos patrios, pues para ser utilizados en una campaña. En ese sentido, cuando se hablaba de no utilizar la camiseta de la selección,
0: ajá,
1: cuando se hablaba de ello, la gente se sintió atacada, pues todos los colombianos, porque uno dice, yo puedo utilizar la camiseta de la selección no una, ni dos, sino las veces que yo quiera.
0: Y las veces que sea.
1: Y no tiene
0: nada. No te lo va a impedir nadie.
1: No tiene nada que ver con una candidatura presidencial.
0: Así es.
1: Usted puede ver que, pues, normalmente un ciudadano de a pie un día dice, hoy
0: me tengo la ropa sucia, me voy a poner la camiseta de la Selección Colombia, no pasa nada.
1: Vea, y en temporada de Mundial 2026
0: más se la van a colocar todavía.
1: Mucho más se la van a colocar, y muchas veces ni siquiera tiene la connotación política o de elecciones presidenciales. Entonces, en ese sentido, ahí se pifia el tema de la tutela.
0: Ahora, Sandra, los simpatizantes de los que se identifican con el Tigre, Abelardo de la Espriella, ellos ya empezaron a pronunciarse en redes sociales y dicen, ¿qué? ¿Que van a quitar el firme por la patria? Ahora es cuando más lo voy a decir. Porque la gente en las filas, en las pasadas elecciones, la gente en las filas, en los puntos de votación, hacía firme por la patria, o sea, todo el mundo. Entonces, la gente ahora en rebeldía, la gente va a decir, ahora lo voy a decir más todavía. Ahora me identifico más con la frase firme por la patria. Por mucho más allá de que lo quiten de las publicidades, en estos pocos 10 días que faltan, la gente no lo va a dejar de decir. Ahora no van a meter preso a la gente que en la calle diga, firme por la patria, más preso. O sea, eso no va a pasar. Entonces, la gente lo va a tomar ahora mucho más todavía como frase de combate, para las elecciones de este 21.
1: Y es que, además de eso, también arremetieron contra un símbolo deportivo nacional, que es la camiseta de la selección. Nosotros, que per se ya somos un país polarizado políticamente hablando, porque no lo está diciendo Sandra Escudero, lo están diciendo la primera vuelta, lo acaba de confirmar, somos un país polarizado.
0: Hace muchos años.
1: Sí, exactamente. Y hoy más que nunca. Pero además de eso, en el fútbol también estamos con rencillas, que los equipos del interior, que el Junior de Barranquilla. ¿Y cuál es la única camiseta que nos une como país?
0: Colombia.
1: La camiseta de la Selección Colombia.
0: Y estuvo a punto de dividirse ahora en el acto protocolario de la Selección Colombia con el presidente, cuando James Rodríguez no le dio la fotografía a la hija del presidente.
1: Exacto.
0: Ahí los petristas empezaron a escribir en WhatsApp, perdón, en las redes sociales, diciendo, oh, que pierda la Selección Colombia, ojalá la eliminen enseguida. Luego salió en un video hablando, pues, la hija del presidente, y luego James presentando disculpas, y abajo coloca postdata, por favor, la próxima vez háblame más fuerte. James dijo que no la escuchó.
1: Que no la escuchó.
0: No la escuchó. No. Entonces, la escuchó. La gente puede decir, eso es mentira, él la escuchó. ¿Usted qué va a saber si él la escuchó o no la escuchó?
1: Sí, correcto.
0: Él era el que estaba allí.
1: Y además también el tema del tema de las amenazas y demás. Mire, por eso es que es importante entender el valor simbólico que tiene la camiseta de la Selección Colombia, independientemente de una campaña presidencial. Entonces, cuando tú sientes que te metes con ese símbolo deportivo nacional, comenzando porque nosotros somos un país futbolero, lo único que nos une como país, o sea, cuando tú ves al del Nacional y ves al del Junior, están peleando, y tú pones una camiseta de la Selección Colombia.
0: Eso los une.
1: Eso ya dice, ven acá, espera un momentico. Tú y yo
0: somos
1: podemos,
0: Colombia.
1: Pero nosotros somos Colombia.
0: Somos Colombia.
1: Entonces, es un tema delicado en ese sentido.
0: Sí, claro. Ahora, ¿qué va a pasar? A Abelardo de la Estrella, me imagino que ya colocó a su pool de abogados ahí también. Para ver cómo tumban la tutela o él en tutelar en la decisión que tomó ese juzgado de Bogotá. Y por acá la noticia dice también, el ex senador del Pacto Histórico, Gustavo Bolívar, admitió hace 24 horas, el día de ayer, que uno de los puntos en los que la candidatura de Abelardo de la Espriella ha avasallado a Iván Cepeda es la publicidad por redes sociales, lo que estábamos hablando ahorita, Gloris. O sea, ellos mismos lo están reconociendo de que a través de las redes sociales ha avasallado la candidatura de la Espriella frente a la de Iván Cepeda. Por eso la reciente medida cautelar que le prohíbe al candidato de, bueno, el uso de símbolos patrios y de la frase firme por la patria hasta que se revise de fondo una tutela ha sido interpretada por algunos sectores como un intento por bloquear la estrategia de propaganda política de cara a la segunda vuelta, pero además por vulnerar derechos fundamentales del elector. Yo creo que esto le da más fuerza a la candidatura de Abelardo de la Espriella. Que sigan los ataques de esa manera. Primero la camiseta de la Selección Colombia, ahora con la frase de combate que tiene, ahora con el nombre del movimiento. Esto finalmente termina favoreciéndole al candidato Abelardo de la Espriella.
2: Son las 6 de la mañana con 27 minutos. 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Oiga, Shakira en sus redes sociales puso Shakira Junior, tu papá, y celebró la estrella número 2. El artista barranquillera compartió una imagen de Luis Fernando Muriel y felicitó al equipo rojiblanco tras conquistar un nuevo título de Liga Colombiana, un título que sigue llenando de orgullo a los barranquilleros. La conquista de la estrella 12 del Junior no solo desató celebraciones en las calles del Atlántico, sino de que también recibió el respaldo de una hincha especial, nuestra Shakira, con una foto de Luis Fernando Muriel, el máximo goleador de Junior y clave con 2 goles en la final. La artista barranquillera expresó su alegría y felicitó al club de sus amores, sumándose a la euforia que vive la afición rojiblanca por un nuevo título. Recordemos que Shakira ha usado la camiseta del Junior en algunos videos musicales, entre ellos la bicicleta. ¿Se acuerda que el que se hizo aquí, que hizo con Carlos Vives? A mí me da risa porque hubo mamá gallo con eso y dice que le gustó más el de Yamí.
0: Ahora, hablando de Shakira, que va a ser protagonista en este inicio del Mundial, vamos a colocar una canción y luego de la canción vamos a colocar las canciones que han sido de los Mundiales, okay, de Shakira, o sea, representativas
2: del Mundial.
0: Banda sonora del Mundial, es el término exacto. Y que los oyentes elijan cuál, para ellos, cuál ha sido la mejor.
2: La mía yo se la tengo.
0: ¿Sí?
2: Samina, mina, waka, waka, samina, mina, sangalewa, porque esto es África.
0: Hay que recordar que esta no es Shakira, sino la de Venezuela.
2: Vaya, puerco, yo creo que lo hago mejor que la Chaquibeca esa.
0: Esa Chaquibeca
2: es horrible.
0: Bueno, usted me va a decir cuál va a ser su canción favorita de Shakira en los Mundiales. Ahorita vamos a colocar las tres, creo que son tres, ¿no? Tres o cuatro. Vamos a colocarlo. 6 de la mañana con 29 minutos en Olímpica Estéreo y Temprano es Más Bacano.

0: Bueno, que viva Colombia. 6 de la mañana con 34 minutos en Olímpica Estéreo y Temprano es más bacana. Vamos a más hechos que son noticias en materia judicial y también materia local en Barranquilla. Con 6 de la mañana con 34 minutos, Andrés Cudero. Hechos que son noticias a esta hora. Glorisette Rivera, José Lo de Colombia y Arlington Cordero.
1: 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Muchísima atención. Lo persiguieron hasta matarlo. Una nueva acción delincuencial bajo la modalidad de sicariato cobró la vida de una persona de sexo masculino en el área rural del municipio de Maicao, en La Guajira. Las autoridades revelaron que la víctima respondía el nombre de Jover Berníquez Puchaina, de la etnia indígena Guayú. El crimen se registró en la mañana de este martes 9 de junio en jurisdicción del corregimiento de Paraguachón, cerca del sector conocido como La Raya. Según la información preliminar, moradores del sector indicaron que la víctima venía corriendo, ya que era perseguido por hombres en motocicleta, quienes le dispararon en varias ocasiones con arma de fuego y huyeron con rumbo desconocido.
2: Son las 6 de la mañana, 35 minutos. 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
0: Ahora son las 6 de la mañana con 37 minutos. Más hechos que son noticias a esta hora. Choque de motos dejó 2 muertos y una mujer herida en el barrio Carrizal de Barranquilla, aquí en Carrizal. Las autoridades investigan si un exceso de velocidad y una invasión de carril son las posibles causas del siniestro vial. La madrugada de este martes volvió a teñirse de tragedia en las vías del sur de Barranquilla. Lo que para algunos era el regreso a casa después de una jornada cualquiera terminó convertido pues en una escena de dolor, sirenas y desaparición en el barrio Carrizal, donde un violento choque entre 2 motocicletas dejó 2 personas muertas y una mujer herida. El siniestro ocurrió a las 12:02 de la madrugada en la carrera 4 con calle 52, un sector conocido por los habitantes como la calle Mojada. Allí, por causas que son materia de investigación, 2 motocicletas colisionaron de manera violenta, provocando un impacto de tal magnitud que 2 de sus ocupantes perdieron la vida. Una de las víctimas fue identificada como José Miguel Pérez Madera, de 29 años, quien se desempeñaba como trabajador independiente. Según la información preliminar, el hombre falleció como consecuencia de las graves lesiones sufridas en el accidente. La otra persona que murió en el lugar aún no ha sido identificada por las autoridades, que adelantaban las labores correspondientes para establecer su identidad y notificar a sus familiares. 6 de la mañana con 38 minutos, más hechos que son noticias.

0: Gracias, Glorisette Rivera.
1: Seguimos con más. Oiga, está en la baranda judicial Tesa. Hay un sicario que le pidió levantarse la camisa a un hombre a ver si tenía tatuaje de los costeños. Y como no lo hizo, le disparó. Caminaba por una calle de Villacatanga acompañado de su pareja sentimental. Esto fue en el Hospital Universidad del Norte, que se produjo en la noche del lunes festivo el deceso de este joven que había sido herido a bala en la mañana del domingo 7 de junio. La víctima fue identificada como Elías Moisés Giacomelo Quintana, de 23 años de edad. Según el reporte de las autoridades, a eso de las 7 y 15 de la mañana del domingo, a la altura de la carrera 23C con la calle 50 del barrio Villacatanga, Giacomelo resultó herido a bala. El joven caminaba en compañía de su compañera sentimental cuando fue interceptado por un hombre armado que le exigió que se levantara la camisa para ver que no tuviera tatuajes alusivos a la banda criminal Los Costeños, y Elías se negó y el sicario le disparó.
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0: 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Esto se llama Nunca Fui Tan Feliz. Latin Brother, hermanos. Latin. 640 es Olímpica.

0: está gritando ¡Viva Colombia!
1: 6 de la mañana, 45 minutos en Olímpica Estéreo y Temprano Mamacano. Vamos a una pausa para comerciales, pero después de la pausa, ¿qué vamos a traer en Olímpica? Después de la pausa de comerciales en Olímpica Estéreo.
2: Después de la pausa de comerciales estaremos hablando precisamente de pues los artistas que estarán en cada sede. Los artistas que estarán en cada sede se los contaremos después de la pausa. Algunos solamente de pronto tendrán en el radar a Shakira, pero no, hay muchos artistas más y en cada sede están programados. Los contaremos después de la pausa.
3: Después de la pausa estaré contándole qué pasa ahora con la Gran Vía. Sí, la obra esa que está por allá, por los lados de la Universidad del Atlántico, que eso ha sido, carajo, un elefante blanco. ¿Qué va a pasar ahora con esa vía? ¿Hay nuevas noticias sobre eso? Después de la pausa, les cuento.
1: Después de la pausa de comerciales, 6 de la mañana, 46 minutos. Soy Chiquitera de Colombia. Buenos días, después de la pausa de comerciales.
4: Buenos días, después de la pausa, un chiste.
1: No, chiquillo. O sea, ¿corriste a hablar en el micrófono para decir eso?
4: Sí, nene, ¿qué quieres que te diga? Buenos días, ¿cómo van? Sí.
1: Salúdeme a Manuel González, que está a esta hora escuchando Olímpica Estéreo, haciendo cardio. Es un olimpiquista de corazón que no es depresión.
4: Manuel González, mañe, sí, mi amor, buenos días. No levantes mucha pesa. Señor Para Meléndez, señorita Sandra Escudero, señorita Glory, aquí se hace cirugía de las de aquellas.
1: ¿Ahí se escucha? Ahí está el Para Meléndez.
4: ¡Pana!
1: Está más firme que nunca.
4: Beso, pana.
1: Bueno, 6:47, pausa para comerciales y ya regresamos con mucho más. Después de ella colocaremos las canciones de Shakira, las que ha hecho para los mundiales, y usted va a elegir para usted cuál ha sido la mejor. ¿Usted tiene la suya ya? ¿O voy a esperar a escucharla?
4: Voy a esperar. Y en la rostra ya tiene la tuya.
1: Ok, ya regresamos en Olímpica Estéreo.
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0: 12 con Olímpica Estéreo y Temprano, es más bacano. Y la bueno, chiquitera de Colombia.
3: Bueno, Pedrinchi Molinares, mi amor, en España, ñañaña.
0: Bueno, chicos, hoy no amaneció lloviendo, ¿verdad? Hoy amaneció el sol fuerte.
3: No, pero más tarde llueve.
0: Sí, según el IDEAM. ¿Ya usted vio el estado del tiempo?
3: El estado del
0: ¿cómo va a estar el clima hoy?
3: Va a estar mojado más tarde.
0: Sí.
3: Si ese sol es de agua, decía mi abuelo. Y yo, bueno, ponle la mano para que te moja. Oye, mi mamá, diciéndole a una vecina. ¿Viste lo que es la Gladys, mi mamá? Tesa,
0: ¿viste lo que es la qué?
3: ¿Viste lo que es la Gladys? Ni llama, ni escribe, ni lee los mensajes, no responde. Yo no entiendo cómo tienen teléfono y no responden ese puerco teléfono. Me da rabia que sea así de mala gente, cómo me ignora. Y la vecina dijo, ven acá, pero si Gladys murió hace 3 meses. ¡Perfecto! Y tú defendiéndola para que quede bien.
0: ¡Oh, va! ¡Qué ácida!

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0: 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Así que 7 de la mañana en Olímpica, llegamos, y bueno, si yo soy yo, cuando se acerca la temporada de fútbol, a todo el mundo le cambia el ánimo. ¿Soy yo o es a todo el mundo? Gloria Rivera. Gracias, saludo para acá, me dice ahí Arlington Olimpicando, saludo para el gran Cristian Smith, que me dice que está Olimpicando a esta hora.
1: Oiga, DJ, empiezan, dígame, los grupos de los chats con planes para ver los partidos, hacer los pronósticos, mejor dicho.
0: Sí, señor, tal cual. Y para no perderse ni una jugada, clave, bueno, debe tener usted pues un buen celular, buena batería, buena memoria, de esos que aguantan todo el partido. El partido son 90 minutos, pero a veces hay dos partidos y usted está una hora antes, se queda una hora después y la gente está en el lugar siempre como para montar videos y todo, y usted necesita un buen celular.
1: Claro, porque entre videos, memes, estadísticas y chat, un celular flojo no dura nada.
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0: 7 de la mañana con 2 minutos. Hechos importantes que son noticias a esta hora. Sandra Escudero.
3: Bueno, faltando un día para que comience el Mundial 2026.
0: Mundial.
3: Es importante entender que habrán 3 ceremonias inaugurales. Uh-huh. Estamos hablando de 3 países que precisamente están organizando, liderando en esta oportunidad el Mundial 2026. Fechas, horarios y artistas confirmados. Mire, cada uno de los 3 países organizadores tendrá su propio evento: México, Canadá y los Estados Unidos. Uh-huh. La primera será el jueves 11 de junio en el Estadio Azteca de la Ciudad de México a las 2:30. Ahí se van a presentar Maná, Alejandro Fernández, Belinda, J Balvin, Los Ángeles Azules, Lila Downs, Danny Ocean y Tyla. Shakira y Burna Boy interpretarán en vivo Die Die, la canción oficial del torneo. La segunda tiene fecha para el viernes 12 de junio en el Estadio de Toronto. Esto es en Canadá, también a las 2:30. Tocarán Michael Bublé, Alanis Morissette, Alessia Cara, Jesse Reyes, Eliana, Nora Fatey, Beige Dream, William Prince y San Joy. Muy bien. Y la tercera se va a llevar a cabo ese mismo viernes, pero a las 8:30 de la noche, a las 20:30 horas, en el SoFi Stadium de Los Ángeles. El show va a incluir a Katy Perry, Anita, Future, Lisa, Rema y Tyla. El torneo, como ya lo sabemos, se disputará por primera vez con 48 selecciones y un total de 104 partidos. Entonces, ya lo saben, el Mundial 2026, teniendo 3 sedes, pues tendrá 3 ceremonias inaugurales.

0: Esta es la canción oficial del Mundial de este año 2026. Ya le vamos a mostrar las otras canciones de Shakira que han sido canciones oficiales de mundiales, bandas sonoras de mundiales, y usted va a elegir para usted cuál es la mejor. Pero dentro de toda esta noticia, Sandra, del Mundial, hablamos de la Selección Colombia masculina, también hay que darle paso a la Selección Colombia femenina. La Selección Colombia femenina hace historia, es la campeona de la Liga de Naciones con un épico triunfo en Paraguay. Ese partido fue ayer, y además que fue en la televisión abierta en el canal del Molusco, y ahí no lo pudimos ver. El partido quedó 4-3 a favor de Colombia. Colombia-Paraguay. Paraguay es la anfitriona. Pero qué partido el de Linda Caicedo. Linda Caicedo es un Lucho Díaz en la Selección Colombia femenina. Cada vez que agarra esa pelota siempre es opción de gol, Chiqui. Y cada vez que agarra la pelota Linda Caicedo es que va a haber una jugada de peligro para el equipo colombiano. Así que bien por la Selección Colombia, que es que esto es como una clasificación al Mundial, que es el otro año. ¿Ok?
1: Así es.
0: Entonces, ¿qué hacen ellas? ¿O qué hacen en este torneo que es como unas eliminatorias al Mundial masculino? Acá el que queda de primero queda campeón, ¿verdad? En las eliminatorias a los mundiales de fútbol masculino en Latinoamérica, en Sudamérica, no da título de campeón al que queda de primero. En esta ocasión, acá en el fútbol femenino, el que queda de primero, a ese sí le dan un título de campeón. Y la Selección Colombia, ayer, por ganar su partido 4-3, iba perdiendo. Cuando arrancó el segundo tiempo, Colombia iba perdiendo 3-2 el partido. Y en ese momento, si Argentina marcaba un gol, que estaba jugando con Ecuador, Argentina quedaba de primero en la tabla y Argentina era campeona. En esta ocasión, nuestra selección femenina sacó la garra colombiana, porque la garra es charrúa, pero ellas sacaron garra colombiana ayer. Empezaron a jugar al fútbol, atacar Linda Caicedo, la delantera que juega Mayra. En el Chelsea, Mayra. Qué tremendo equipazo tiene Colombia, y lograron darle vuelta al marcador. 3-3, que lo marca Linda Caicedo, que agarra la pelota por la banda, luego encara hacia adentro y patea cruzado y marca el 3-3. Y luego el cuarto gol que marca la Mona, la lateral del equipo colombiano, y 4-3, campeón. Luego Argentina termina su partido ganando 1-0 a Ecuador, y quedaron en la cancha esperando si Paraguay le empataba a Colombia. Si Paraguay le empataba a Colombia, Argentina era campeona, pero finalmente acabó el partido, dieron 6 minutos de reposición y Colombia obtuvo el título. Así que bien por nuestras colombianas. Qué bacano que nos hayan representado de esa manera. Salieron champion. La Selección Colombia femenina tuvo que vivir una buena dosis de sufrimiento antes de gozar y celebrar el título más importante de su historia. El equipo de Angelo Marsiglia, que estuvo 2 veces bajo el marcador, acabó ganando 3-4. 4-3 frente a Paraguay, que es la anfitriona. ¿Sabe algo? En el partido, Sandra,
1: ¿sí?
0: Al minuto 70, como Linda Caicedo estaba por esa banda, todo lo que se llevaba, una, se llevaba dos, se llevaba tres, ahí estaba la barra de Paraguay. Y en un momento ella va a cobrar un saque de banda y empezaron a lanzarle gritos racistas.
1: Ay, barro.
0: Y ella dijo que le estaban gritando, me imagino, qué cantidad de locuras racistas. Y en ese momento la árbitro del partido, o la árbitra, como decía el tipo que estaba narrando,
1: ¿sí?
0: La árbitra para el partido,
1: ¿sí?
0: Llama a las capitanes, le dicen, yo puedo parar, el partido se puede acabar aquí si ustedes quieren. Llamaron a Linda Caicedo, y si Linda tomaba la decisión de que no quería jugar más, acababan el partido.
1: Wow.
0: Por los gritos racistas. Pero Linda Caicedo dijo, no, yo quiero seguir jugando.
1: Además,
0: y le voltearon el marcador 4-3. Linda Caicedo.
1: Usted sabe que todo ese tema de
0: del racismo,
1: insultos,
0: sí,
1: no
0: insultos
1: solamente
0: racistas,
1: sino xenófobos también,
0: sí.
1: se dan, no es la primera vez que se dan en el fútbol, no solamente femenino, masculino, todo lo que usted quiera.
0: Sí, claro.
1: Y mire, fue una buena decisión.
0: Pero ¿sabe algo?
1: Continuar fue una buena decisión.
0: Cuando la árbitra llama a las capitanas, mi esposa Elena me dice, ¿y qué va a pasar ahora? Y yo, acaban el partido si Linda Caicedo dice que no juega más. ¿Ok? Linda Caicedo llegó donde estaban las capitanas, la árbitra, y Linda dijo, no, yo quiero seguir jugando. En ese momento el partido iba 3-3. Tenía que ser un gol Colombia para ser campeón. Y siguieron jugando y Colombia marcó el gol.
1: Excelente.
0: Excelente.
1: Bueno, de esta forma el fútbol se apodera del planeta, literalmente.
0: Así es.
1: Por donde usted lo vea, vamos a respirar fútbol durante un mes y un poquito más. Así que la fiesta del fútbol más importante del planeta comienza dentro de pocas horas. Sí, porque ya será.
0: Ya será mañana.
1: Y si su fan zone es en su casa, pues planíllese, como tiene que ser, en familia. Qué bacano ver los partidos en familia, comentando, entendiendo un poco más el fútbol. Esto es una invitación especial para el que dice, yo de fútbol no sé. Sí, usted no sabe, pero tampoco puede estar desconectado de la realidad.
0: Así
1: y entender
0: es.
1: Que esto es una fiesta a nivel mundial. La fiesta del fútbol se apodera del planeta y usted al menos tiene que saber que existe un mundial de fútbol y que se está gestando en tres países.
0: Y una protagonista como Shakira es la dueña de la canción, la banda sonora de este mundial de Estados Unidos, Canadá y México. Barranquillera.

0: Ok, si da más ganas, Rubén Blades, Bambara, la Irara, 7:16 en Olímpica. Rubén Blades en Olímpica Estéreo. Me encanta esa canción, tantara. Ey, todavía estamos celebrando, ¿ah?
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0: Todavía estamos celebrando. Y que todavía está en celebración es Julito Voltio.
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0: Julito, lo vi en Maicenado con,
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0: con Muriel y su combo, ¿eh?
3: Ay, ayer. Valecita, no he ido a la casa todavía.
0: Todavía no he ido a la casa. Desde antes de ayer está celebrando.
3: Sí, todavía ayer, es que todavía no ha brillado bien la 12.
0: Es más, y mañana empieza el mundial, o sea. ¿Eh?
3: Que me esperen después del mundial. La mujer, ¿tú qué piensas?
0: Ajá.
3: Yo pienso luego existo.
0: ¿Verdad? Lo que dijo el pensador.
3: Claro.
0: ¿Ah?
3: ¿Y entonces?
0: ¿Cómo es la vaina?
3: Yo pienso luego existo.
0: ¿Verdad?
3: A mí dice que tú qué piensas ya.
0: Ah, ¿verdad?
3: Oye, qué vaina tan jodida.
0: Ajá.
3: La mujer que le dice al médico, ay, doctor.
0: Ajá.
3: Doctor, ¿qué es lo que tengo?
0: Ajá.
3: Sí, mamá, doña. Le vamos a hacer una placa. Y, ay, por favor, doctor. No me siento bien como para que me esté haciendo homenaje.
0: No, no, Dios mío.
3: No, ni que nada.
0: Entonces pienso, luego existe usted, ¿eh? Que es filósofo Julio Voltio, ¿no? ¿Cómo le digo ahora? René Descartes. ¿Cómo le digo?
3: Yo solo sé que nada sé.
0: ¡Verdad! Oye, la cuando usted sube la Sierra Nevada de Santa Marta, eso da para todo, ¿no?
3: Claro.
0: Julito Voltio, qué locura. Bueno, 7 de la mañana con 18 minutos en Olímpica. Por acá los oyentes olimpiquistas a través del WhatsApp de la número 1-321-512-4921. 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

0: cambio de frente para Luis Uruchurtu, nuestro enviado especial al Mundial de Estados Unidos, Canadá y México. Ya está en tierra mexicana. Man, le acabo de preguntar a Hugo si ya probó el ají picante. Y le pregunté a Hugo que si en las emisoras de allá de México suena la canción de Aníbal Velázquez que se llama Ají Picante. ¿Será que los mexicanos conocen esta canción, Hugo? El ají picante. Hugo, bienvenido, buenos días a Olímpica Estéreo. Aquí está nuestro enviado especial en el Mundial de Estados Unidos, Canadá y México. Adelante, Hugo.
1: Mi querido Arlington, un abrazo cariñoso para ti. ¿Cómo estás? ¿Cómo
0: excelente, Hugo.
1: Perfecto, ¿cómo me escuchas?
0: Ahí te escucho perfecto, brother.
2: Estamos bueno, bien.
1: Muchas gracias. ¿Qué me decía, Lori?
2: Bien, súper bien.
1: Muy bien, ya está comiendo, se le nota. Muchas gracias.
0: No, no.
1: Un abrazo para todos los compañeros, para todos los olimpiquistas. Arlington, un abrazo para ti también, para Sandri, para el Tatán. Y para todos nuestros compañeros de Olímpica Estéreo, para Daniel Travieso también un abrazo.
0: Aquí está Joselo.
1: ¿Cómo?
0: Joselo está aquí.
2: Joselo. Joselo está acá.
1: Un abrazo para mi hermano Joselo de Colombia, el mejor humorista que tiene el país. Un abrazo, ese es mi hermano querido. Y saludos le manda a mi hijo Juan Andrés. Él tiene un afecto por mi hijo Juan Andrés que el día que yo no esté, él lo adopta como su hijo. Pero un abrazo.
3: Un abrazo, papito, bendiciones.
1: Gracias, José, un abrazo cariñoso. Quiero aprovechar aquí, están conmigo dos colegas que también recorren el mundo con la selección colombiana, como el colega Ariel Quiseno de Barranca Bermeja y mi amigo Sensación Pavón de Cúcuta. Está un poco dormido ya porque llegaron a la madrugada. Yo llegué temprano aquí a Ciudad de México, mi querido José, Arlington, Gloria, Sandri y todos los oyentes, compañeros, traviesos. Llegamos anoche a las 7, llegamos. Nos quedamos aquí porque ya hoy pues, con el grupo de los periodistas que tenemos el grupo de trabajo, nos vamos para el hotel ahora al filo de las 10 de la mañana, salimos para el hotel de concentración. Nosotros vamos a estar aquí en Ciudad de México. Luego nos vamos para Guadalajara, porque en Guadalajara está la concentración de Colombia. Pero nosotros llegamos aquí, recogemos la acreditación y salimos para Guadalajara. La inauguración es mañana del Mundial. Así, la inauguración es aquí, se inaugura mañana. Nosotros quedamos aquí en la inauguración y luego nos seguimos para, después de la inauguración del Mundial aquí, seguimos para Guadalajara para estar cubriendo los entrenamientos de la selección colombiana y luego nos venimos para el partido que la selección colombiana va a hacer aquí. Ante Uzbekistán y luego Colombia parte para Guadalajara otra vez para el partido que se va a hacer con la República del Congo. Y ese es el periplo que tenemos aquí el colega Ariel Quiseno, que es un colega que hace muchos años recorre mundiales. También el colega Pavón, que hace muchos años también está recorriendo mundiales. Y este servidor, entonces nosotros tenemos toda esta ruta. O sea, nosotros estamos donde está Colombia, salimos nosotros, después seguimos para Miami para el partido de Colombia con Portugal y ahí nos concentramos en Estados Unidos a ver en qué ciudad le va a corresponder a jugar Colombia, si va a jugar en Dallas, si va a jugar en otra ciudad, ya estaremos informando. Entonces ahí será el traslado nuestro en este ciclo de información de la selección colombiana de fútbol, sin lugar a dudas la información que hacemos de la selección nacional para los oyentes de Olímpica Estéreo, con mucho cariño, mi querido Arlington y compañeros, José y compañeros. Bueno, hay algunas cosas que yo quería comentar que tienen que ver un poquito con lo del Junior, para luego seguir con la selección colombiana, porque a uno se le... tengo una algo, José, que comentar, porque he sentido como la prensa del interior del país, malintencionada, y periodistas de tanta veteranía siguen siendo tercos en su veteranía. Ya la gente no se vuelve a saber, sino terca como se vuelve viejo, y se ponen a decir cosas y han enlodado el título de Junior, que fueron 19 partidos, que no hubo clásico, que esto fue un mata-mata, que por la Copa del Mundo no se hizo más partido, entonces que la suerte acompañó a Junior porque el otro votó el penalti, y entonces no hay mérito para el equipo barranquillero. Entonces yo estoy realmente molesto con eso y yo quiero hacernos sentir y José también lo siente, y tú también lo sientes, Harlington, que sabemos que el Junior ganó su título merecidamente.
0: Por supuesto que sí.
1: Que igual la final, ganándole un partido, siendo un cipote partido a Santa Fe en Bogotá, después de hacer un gran partido a Once Caldas en Manizales, después aquí tiene unos problemas en el partido con Once Caldas, termina clasificando Junior, y luego se enfrenta a Santa Fe y le hace un buen trabajo de marca ya contra Santa Fe. ¿Te acuerdas que el Cachaco Rivera se empieza a destacar y Ángel se empiezan a destacar porque hacen marcas específicas sobre goles importantes de Santa Fe y anulan a Santa Fe y Junior le gana a Santa Fe aquí y después en el acierto del penal bota Rodallega el penalti? Son cosas del fútbol. Porque bueno, y entonces cuando se cobra el penalti, entonces todos tienen que entrar. A veces alguno no entra. Y entonces, pero
0: Hugo,
1: Junior,
0: es que Hugo,
1: para goleó a Nacional en Barranquilla, Arlington, Junior goleó a Nacional en Barranquilla. Junior lo goleó, le hizo 3-0 y pudo haberle hecho hasta 5. ¿Sí o no?
0: Así es.
1: Y la serie estaba liquidada con el 3-0. Entonces Junior ha hecho sus papeles. Bueno, Junior ha ganado bien su título. Ha ganado bien. A veces que, bueno, la suerte, siempre a veces se dice que la suerte acompaña al campeón. ¿Y quién va a pelear con eso? Nadie pelea con eso. Entonces hay que reconocer el triunfo de Junior, que fue en Barranquilla. No sé si tienes algo que anotar, mi querido Barrito, con esto, porque sé que quieres hablar del tema.
0: Sí, sí, claro.
1: Junior ha ganado y ha ganado bien. Y ha ganado bien su partido y ha goleado a Nacional y la serie, el título, se logró en el Romelio Martínez y lo demás era pura carreta y humo.
0: Ama, así es. Hugo, lo que pasa es que ellos hablan con el dolor que sienten, porque Junior le jugó su partido bien aquí en Barranquilla, que ni siquiera Nacional apareció y le metió 3 y pudo haberle metido el cuarto y el quinto. E incluso ayer me repetí el partido y Junior en Medellín, los primeros 15 minutos, Hugo, fueron del Junior. Es más, los primeros 3 tiros de esquina que hubo en el partido fueron a favor de Junior. Ahí te das cuenta lo que atacó el Junior, que no se escondió ni aquí ni allá. Así que si a ellos les pegó la bola en el palo, si hubo un penalti que no supieron aprovechar y no metieron el gol, para eso está un portero allí. Porque si no, entonces hay una pena máxima, entonces quiten al portero, que eso tiene que ser gol. No, es que la pena máxima o puedes acertar o puedes botar el penalti, puedes cerrar. Así que no es que qué suerte. ¿Cuál suerte? Junior planteó bien su partido aquí y allá. Y hizo ver muy mal al Nacional. Eso es todo. Es más, al Junior tendría que haberle entregado el trofeo. Cuando le metió 3 aquí a Nacional, ya entregué el trofeo. Ya.
1: Cuando el Junior le marcó el 3-0, ya todos sabíamos que el título estaba en Barranquilla.
0: Claro que sí.
1: El título se quedaba en Barranquilla. Que el título se quedaba con el equipo barranquillero. Eso se sabía porque era muy difícil que Nacional remontara ese marcador. Entonces, señores, con todo y eso de que hubiesen metido el penalti, el partido estaba 3-2. No iba a ser más goles nacionales, eso era. El Junior estaba haciendo bien su papel y pudo haber liquidado ayer Medellín con Canchimbo en 2 ocasiones, ¿te acuerdas? Y con Castrillón en 1 ocasión solito frente al portero, que si se lo lleva, que si le hace la gambeta a Castrillón, que jugó rápido, hace el gol.

0: específica. Y yo vuelvo a insistir que muchas de estas cosas que Junior hizo, nosotros las anunciamos por radio antes de los partidos. Mira, me planteé, Junior creo que va a hacer este planteamiento, va a plantearse de esta forma, va a hacer esto, va a hacer aquello. Y todas esas cosas, la verdad, se dieron, bueno, Junior las hizo así, tal como las anunciamos. Tenemos un video que donde anunciamos, Jarrito, tú no estabas todavía con nosotros porque estabas en banca, apenas en recuperación, donde dijimos los 5 puntos para ganar la Nacional. Y Junior los cumplió todos. Y merecido también, porque el técnico de Junior también ha sabido aprovechar. El técnico de Junior por fin se quedó con un equipo titular y no cambió tanto. Y los cambios los hizo en el momento que tenía que hacerlo, ¿verdad? Y ya hizo cambios ya finalizando el juego. Esto es muy importante porque también el técnico Arias ha cambiado, y también el técnico se ajustó con eso y se hizo menos loco, porque antes era muy locario. Que Peña, que era locario, ya no es tan locario y ahora es más serio defensivamente hablando. Entonces todas esas son cosas que hay que mejorar. La recuperación futbolística de Ángel, jugador que había que darle valor. Yo le voy a contar esto a usted, mi querido Arito, porque hablé con Ángel personalmente. El muchacho no lo tenía en cuenta en el Junior. Ángel estaba prácticamente en la tribuna. Muchas veces ni era concentrado en los partidos. Y yo hablé con él y le decía yo, ojalá el técnico sepa apreciar tus condiciones, porque eres de los pocos jugadores en Colombia que sabe quitar una pelota y la sabes entregar. Eso lo hablé yo personalmente con él. No es fácil encontrar un volante 6 que sepa quitar y que sepa jugar. Eso lo hacía Mario Col, eso lo hacía Juan Carlos Abello. Eran jugadores de otro talante que tuvo el Junior de Barranquilla. Yo me acuerdo de Juan Carlos Abello, un jugador que podía jugar lateral, volante de marca, volante 10 y delantero. Juan Carlos Abello, un monstruo. Juan Carlos Abello, un monstruo de jugador. Y Mario Col era un volante 6 que jugaba como 10. Entonces, esos jugadores, ese muchacho Ángel, es un jugador que tiene esas características. Y yo le decía a él eso, y hablé con él eso personalmente, y él me dijo, ojalá el técnico lo aprecie, señor Hugo Luis, porque si no, yo me tengo que ir para otro equipo para que me pongan a jugar. Y fíjense usted que le dieron la oportunidad y se quedó con el puesto y terminó siendo capitán del Junior. Entonces todo esto son cosas que hay que rescatar en este Junior, que ahora se perfila a reforzarse para la Copa Libertadores, y hay que reforzarse bien porque vamos a tener un estadio lleno, vamos a tener mucho público y vamos a tener una buena venta de abonos, porque Junior se va a reforzar bien. Y la Copa Libertadores, tenemos una espinita en la Copa Libertadores, ¿verdad? Porque nos sacaron taquito de taquito temprano de la Copa Libertadores, y Junior vuelve otra vez a la Copa Libertadores y vuelve a una revancha que yo sé que Junior la va a aprovechar. Regresando a la selección colombiana, a mí me llama mucho la atención, mi querido Arlington, esto, el que debe saber esto es mi compadre Ocelo, porque Ocelo, en el año 74, ¿cuántos años tenía Arlington en el 74?
1: No había nacido todavía, 74, imagínese. Ni por ahí. Creo que mi papá apenas tenía como 15 años. No, menos 74, no. Hugo, yo soy del 88.
2: Fue del 82.
1: Yo soy del
2: 88.
1: Del 88.
0: ¿Cómo le parece? Bueno, mi querido José sí estaba en el 74. La selección, José, ¿te acuerdas? La selección en el Mundial del 74 llegó un equipo, primer equipo africano a jugar una Copa del Mundo. Se llamaba el Zaire. El Zaire. Llamó mucho la atención, pues yo de niño, esto lo digo porque pues de niño yo lo veía, estaba muy peladito, pero yo siempre pues interesado con esto del fútbol, y después investigando la historia del Zaire, que hoy lo que conocemos como el Congo era anteriormente el Zaire. Y todavía se me quedó grabado en la mente un jugador que se llamaba Mayanga en el equipo del Zaire. Entonces ese equipo del Zaire, ellos arrancaron bien la Copa del Mundo, dirigidos por un señor de nombre Blagojev Vidić, que fue yugoslavo, que también dirigió la selección colombiana de fútbol. Tu hijo Arlington, ajá, que está en escuela de fútbol, hay que agradecerle a Blagojev Vidić, porque a ese Lori uno dice que hay que agradecer a fulano, está la cosa. No, no voy a agradecer a... usted es una desagradecida, pero bueno, quiero decirle, oiga, quiero decirle que tenemos que agradecerle a Blagojev Vidić, que fue el primero

0: en hablar de escuelas de fútbol en Colombia, que vino con la idea de formar escuelas de fútbol en Colombia y escuelas de formación. Solo trajo Blagojev y Didit. A Didit no le fue bien con la selección colombiana, no le fue bien, honestamente, pero con el equipo del Zaire sí. Pero ellos después terminaron siendo goleados, y fue que el equipo del Zaire se dejó golear, porque fue con Yugoslavia, que le hizo como 8 goles, porque ellos le iban a entregar un premio al equipo del Zaire. Estoy contando esta historia porque vamos a jugar contra el Congo. El Congo es el rival de Colombia. El Congo es el mismo Zaire. Y el equipo del Zaire se dejó golear porque un hombre trajo una maleta para pagarle los premios por la clasificación al Mundial, y eran más de $100,000, como $180,000 en aquella época. Era muchísima plata, hoy es muchísima plata, y en esa época, en el año 74, muchísima más. Y entonces el hombre se perdió, jamás lo vieron, y se robó la plata. Entonces los jugadores, molestos porque la plata no le llegó, se dejaron golear. Esa historia me la contó la hija de Vinidi, la hija de Blagojev Vinidi me la contó a mí. En una copa. Estoy hablando de historia de fútbol, usted no sabe de eso. Usted sigue haciendo los enyucados que le quedan bien. Entonces, no, mentira, Gloria. Está hablando de Blagojev Vinidi, que fue técnico de la selección Colombia y fue técnico del Zaire. Ya, y iba a jugar contra el Congo. Y hablando del Congo, me llama la atención la historia de que regresa después del año 1974, regresa a un mundial el Zaire, pero con otro nombre, que es la República del Congo, y será rival de nuestra selección colombiana. Aquí, mi querido Ariel, tenemos una temperatura, bueno, aquí hay una 24 grados la temperatura que tenemos aquí en el DF, ¿no? En este momento 24 grados la temperatura. Hoy en la noche
1: llevó la chaqueta
0: 16.
1: Mona.
0: Sí, no, me traje una chaqueta azul, mi querida Gloria, y tengo una mona guardada.
1: Ah, bueno, llévela, que allá en México siempre hace friongo.
0: ¿Cuánto tenemos afuera? 16 grados afuera, me confirma el colega. 16 grados aquí en el DF, mi querida Gloria. Sí, ahí le está diciendo Arlito que el día que sepan los mexicanos, Caribe Alvera, que tiene una canción, que la hippie cante pagosa, te quitan del pedestal a Pedro Infante, ponen arriba al Velázquez. Pero los mexicanos se han dado cuenta de eso. Hay que decir también, mi querido Arlito, que Aníbal Velázquez también duró muchos años tocando aquí, ¿viste? Ajá. En unos años de jarochería del viejo Aníbal. Ajá. Venía mucho acá por México. Vivió un tiempo por acá.
1: Un pelado regado allá.
0: Quién sabe, de algunos, porque el tío dijo por todas partes. Entonces yo creo que Aníbal creo que duró como unos 5 años dando vueltas por aquí por México.
2: Okay.
0: En la historia de Aníbal. Oiga, le voy a contar. Hay unos jugadores que es bueno anotarlo en el equipo del Congo, para tener en cuenta. Hay un jugador que se llama Mbemba, que juega en Francia, que juega en el Lille de Francia. Hay un jugador que juega en el Real Betis de España, que se llama Bacambú. Y hay un jugador que está en el que se llama Bisaca, que juega en el West Ham United. Y hay otros jugadores que están regados. Hay un jugador que se llama Panza, que juega en Aljazira. Ya hablando de los jugadores más destacados de la selección, lo más importante, pero la mayoría de jugadores están por Chipre, están por Francia, están por Grecia, están por Bélgica, la mayoría de jugadores de la República del Congo. Me llama la atención lo del Congo porque Colombia no debe tener sorpresas en este grupo. Creo yo que no debe haber sorpresas en la selección colombiana, porque Colombia tiene muy buen equipo. Apenas Colombia está tratando de recuperarse, ha ganado 2 partidos amistosos, y eso es bueno para ir recomponiendo cosas. Me parece que el jugador Puerta creo que puede llevarse la titular por encima de Ríos, mi querido Arlington, en el partido inicial contra el equipo de Uzbekistán. A propósito, mi querido Arlington, acá los policías son de puro caqui.
2: ¿Verdad?
0: Los policías vestidos de caqui como los soldados antiguos en Colombia, vestidos de caqui. Y entonces decía que Colombia, ante Uzbekistán, de Uzbekistán vamos a hablar mañana, un poco más de Uzbekistán, pero hoy queríamos hablar un poquito del Congo para ir metiéndonos en esto del, del mundial con los rivales que va a tener Colombia, porque nosotros, la gente maneja más, mucha más información maneja la gente de Portugal, por ejemplo, que es su favorito, ¿no? Con Cristiano Ronaldo a la cabeza y los grandes jugadores de Portugal, porque Portugal no solamente es favorito para ganar el grupo, sino es un favorito para ser campeón mundial. Portugal está en el abanico de los jugadores, de los equipos que puede llegar a unas instancias de gran importancia y porque no puede llegar hasta una final. Eso es lo que se habla de Portugal. Portugal se conoce un poco más, pero vamos paso a paso.
2: Listo, Hugo.
0: Hoy estamos hablando de la República del Congo, que uno de los rivales, aunque el primer partido de Colombia será ante el equipo de Uzbekistán, que es un equipo también que hay que revisarlo, analizarlo bien. Sí, hay que revisarlo bien porque ya jugamos con Jordania, que digamos que esos turcos son correlones. De pronto no hay una gran técnica en ellos, pero son gente de potencia, de fuerza.
2: Así
0: de fuerza,
2: es.
0: De potencia, que te van a combatir en el uno contra uno. Por lo menos lo que yo vi de Jordania, un rival que de pronto no es que haga muchas, no haga muy buenas transiciones, pero es un rival peligroso, que te marca, que te presiona, que te guerrea la pelota, que son jugadores que van sin asco a ganar la marca en un partido. Eso es lo que me llamó la atención, por lo menos, de Jordania. Okay. Pero yo todavía quiero mirar un poco, investigar un poco a el equipo de Uzbekistán, y eso lo vamos a hacer para el día de mañana. ¿Qué te digo? Estamos en Ciudad de México, instalados aquí. Aquí en lo que es la puerta número uno. Este aeropuerto es inmenso, pero en la puerta de salida número uno hay un gran balón. Ahorita vamos a hacer un video para redes sociales de Olímpica y las nuestras. Y un gran balón y un gran emblema de la Copa del Mundo. Recuerda que México tiene tres Copas del Mundo. La de 1970, que ha sido la Copa del Mundo más importante de la historia, la mejor técnica,
2: okay,
0: donde se consagra Pelé como el mejor jugador de todos los tiempos. La de el Mundial del 86, que no quiso hacer Colombia,
2: okay,
0: por politiquería lo hizo México.
2: Lo hizo México,
0: y ahora,
2: claro.
0: México también es, este país tiene tres Copas del Mundo. Brillante, ¿no? Lo que hace México en el
2: total
0: fútbol. Bueno, señores, es eso que quería informarte de este informe que hacemos desde la Copa del Mundo, mi querido Arlington Cordero. Así, si tienes alguna pregunta.
2: No, no, adelante, ninguna.
0: Compañeros.
2: No hay preguntas, Hugo. Regresamos ahorita en un momento también para que nos hable un poquito sobre dónde se encuentra Ciudad de México y mañana que será la inauguración y el partido que abre pues el mundial, que es el de México como anfitriona y Sudáfrica. Así que ahorita regresamos, Hugo.
0: Un abrazo entonces, Ari, te lo vemos más tarde.
2: Ok, abrazos y bendiciones para Hugo Luis Urruchurto, que está desde Ciudad de México en este momento y mañana estará en el partido de inauguración. 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Esto se llama ¿Te vas a arrepentir? 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
1: 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Arepasán, después de la pausa de comerciales, Glorice de Rivera, ¿qué traemos?
2: ¿Cómo van las elecciones en Perú? Al parecer hay un empate técnico. ¿Cómo va eso? Después de la pausa les cuento.
1: Chiquita, la de Colombia, después de la pausa de comerciales, ¿qué traemos?
3: Niño, después de la pausa, un chiste.
1: ¿Verdad? Un chiste. Olímpica, la guandutrilla, regresamos.
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1: Un abrazo para el gran Chagualdo que está olimpicando a esta hora en la 115 de Sobusa. Chagualdo, Bibi, gracias por decir yo escucho olímpica. 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
1: Un abrazo para el pana Dani, el propio Dani, que antes era Dani Carolina, ahora es Dani Driver. Un abrazo, Dani, por estar siempre en sintonía de Olímpica y Senia. 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
1: Ah, Chiquín, ¿cómo estás?
12: Ay, nene, me...
1: Saliste por un café y te demoraste como 30 minutos y regresaste con Tatán. Bueno, y Tatán con el pelo mojado.
12: Y que estaban moliendo el café.
1: Ah, ok. Y vea, Tatán no vino hoy con el pelo peinado ni nada, mojado. Tan bello, Tatán.
0: Niña, moliendo. Yo tengo un molino eléctrico y te lo presto. Eso no demora tanto, eso no da para tanto.
12: Yo lo muelo a mano.
1: Ella estaba moliendo a mano, era otra cosa.
12: ¿Ah? Pero ella, ¿por qué se mete en todo lo que yo digo? Que le da una rabia.
1: Chiqui.
12: Óyeme, tú, dame razón de tu marido, Gloria.
0: Está bien, gracias a Dios. ¿A usted qué le interesa eso?
12: No, yo pregunto, que no puedo averiguar por el señor cómo está de salud, cómo anda.
0: Bien,
12: ya.
0: Gracias a Dios.
12: Trabaja, le
0: bastante
12: busco trabajo.
0: Bastante recuperado, ya está Piñú otra vez.
12: ¿Está quién?
0: Piñú otra vez.
12: Benjamín Jalaf, te mando un abrazo. Oye, a mí me gusta este chiste. Es una historia de una vida real.
1: Tío. Ajá.
12: Historia de una vida real.
1: Historia.
12: Sí. Pero es real, real. Esta es una situación así donde llega... Donde llega alguien y pregunta, disculpe señor, ¿usted tiene los datos de Pakistán, Uzbekistán y Afganistán? No, pero ya casi están.
1: Chiste marica. 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
12: Digo que también me lo sé con Uzbekistán, con Kazajistán.
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2: Bueno, mi gente olimpiquista, 8:08, la número uno está al aire para ti. A esta hora...
5: Yeah.
2: Aquellos que quieran pegar un grito vagabundo en la mañana de este miércoles, ya mitad de semana, 10 de junio, a puerta de que ya mañana a las 2 de la tarde empieza el mundial. Ay, carajo, arranca el mundial, partido de México frente a Sudáfrica mañana.
5: El grito vagabundo.
2: El grito vagabundo olimpiquista. Bueno, usted a través del WhatsApp de Olímpica 321-512-4921 envíe su nota de voz. Díganos qué los queja. ¿De qué se quiere quejar usted en su barrio, en su allá, en su cuadra, en la esquina? ¿Qué está pasando con la vecina más chismosa de la cuadra, con la suegra, con la tía, con la sobrina, con su hijo que tiene 55 años y todavía vive con usted? Y es el primero que llega y pide la comida y no pone ni un peso. O sea, quéjese a través del WhatsApp de Olímpica 321-512-4921. ¿Qué está pasando en su barrio? Un abrazo para mi hermanito, el gran Luis Ortega, el Bajapanti, la gente de Alumbrado Público que siempre está en sintonía de Olímpica Estéreo. Olimpiquistas, grito vagabundo, ya en Olímpica Estéreo. Que la nota de voz no sea mayor a 10 segundos. ¿Eh? Envíe su nota de voz, tire la plena. Tire la plena.
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2: Yépale. 8:10 en Olímpica. Yépale. En Berenguildo. Propio Cristian, dice Arlington, olimpicando mi pana. Soy olimpiquista de corazón con depresión. Me estoy quejando, dijo Arlington, porque en mi barrio quitaron la luz desde anoche a la 1 de la mañana. Bueno, ya eso es la madrugada, a la 1 de la mañana. Y es la hora y todavía no hay luz. A ver, esperemos. Nota de voz, WhatsApp 321-512-4921. Primer grito vagabundo de la mañana. ¿Quién dice hola, buenos días?
7: Ay, ay, ay, ay, ay, ay, ay. Olímpica, y esto es por esos cachacos que todavía están comentando, llorando, un mar de lágrimas, mi hermano, porque, ay, desmeritan a Junior, se le olvidaba una cosita, el grupito que les tocó a ellos en los mata-mata y el grupito que les tocó a nosotros, el grupito nacional fue fácil, mismo, el grupito de Junior no, y ahora...
2: Al Junior le tocó ir dos veces a la altura, con José Caldas y después con Santa Fe. De hecho, el técnico de Junior, el profe Arias, dijo en la rueda de prensa después del partido, después de la final, que él no quería enfrentar a José Caldas y a Santa Fe, y fue a los dos equipos que le tocó enfrentar antes de la final. En cambio, Nacional le tocó un Independiente. ¿Cómo que se llama el equipo este de Bogotá, no? El que antes era la Equidad. Bueno, Independiente Bogotá, o no sé, con ese fue el equipo que le tocó. Que le metió 7, ay sí, Nacional, ay sí. El partido importante era con el Junior y no nos dieron media. 3-1 en el global, 180 minutos, y Junior gobernó el partido aquí en Barranquilla, en el Romelio, y allá en el Salón de Eventos Atanasio Girardot. Y además de eso, Junior jugó con Nacional en el Romelio Martínez, solo con 8,000, 9,000 personas. No fue ni siquiera en el Metropolitano, que le caben más de 50,000. Mira todo eso, Tatán. O sea, hasta esa ventaja le dio el Junior, porque nos jugamos la final en el Estadio Metropolitano con 60,000 personas. Jugamos en el Romelio con 8,000 o 9,000 personas. Que se hicieron sentir como si fueran 50,000 es otra cosa. Otro olimpiquista más, WhatsApp 321-512-4921. Sigue quejándote, tírame la plena por Olímpica, WhatsApp.
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2: Aquí está el otro. ¿Qué dice Olímpica? Buenos días.
8: Yo me quejo de José Antonio Vélez, que habla mal de Junior y le está doliendo el campeonato número 12 de su papá Junior.
2: Ah, pues.
8: Yo me quejo por él. José Antonio Vélez, vaya a recogerse.
2: No, y los papás ganan, los hinchas de Nacional en euforia cuando clasificaron a la final. Tírennos a Junior, queremos la final con Junior, que Junior no es papá de nadie. Y Junior le mostró que es su papá aquí y allá. En los dos estadios. ¿Qué más dice Olímpica? Buenos días.
7: DJ.
2: Dímelo.
7: Ay, Mesa Olímpica.
2: ¿Qué pasó?
7: Mi amor, me quejó porque ayer cogí un man ya y el man iba acá adelante, bueno, y hablando conmigo y tal, tal. Y te cuento que me descuidó por ahí unos 5 o 6 minuticos, niño. Y me robó los maquillajes, mi amor. Yeah. Esos maquillajes son demasiado caros.
2: Yeah.
7: Me los mandaron de la United States of America. Niño, devuelve mis maquillajes, por favor. Ay, no se casa. Ay.
2: Yeah. Ese quién es, la Paco Paco. Grito vagabundo, otro olimpiquista más, WhatsApp 3215124921. Escuchemos. A ver qué más dice Olímpica. Buenos días, hola.
9: Ay, ay, ay, Arlington, ay.
2: Dímelo, monstruo.
9: Artridengel, Artridengel, para que se unten. En todo el cuerpo esos cachacos que no superan que yo era el campeón.
2: A ver qué más dice Olímpica. Buenos días, hola.
10: Ay, ay, ay, ay. Él está pensando que los trancones son solamente porque hay mucho carro. Piensen que están haciendo todos los arreglos al mismo tiempo. Tienen que priorizar algunos arreglos primero, terminarlos y luego seguir al siguiente. Ay.
2: Otro olimpiquista más, el grito vagabundo en Olímpica. Buenos días.
7: Ay, ay, ay, ay. Mi grito vagabundo es para Alfredo Morelo. Es llorón, una llorona. La llorona le queda pequeñito. Todavía está llorando el carechoncho. Y para las panaderas todavía están llorando. Medellín está en un mar de lágrimas. Que siguen sufriendo. Somos los campeones. Somos los bicampeones de la 12.
2: A ver, ¿qué más dice Olímpica? Buenos días, hola.
11: Ay, ay, ay, Lito Cordero, Olímpica Estéreo.
2: Dímelo, monstruo.
11: Es para la 72.
2: Ajá.
11: Y ahí nadie dice nada en Olímpica Estéreo porque ese es del alcalde. El pedazo de la 44 con 72 lo han partido 699,900 veces.
2: Uh-huh.
11: Y no sé por qué tanto lo parten, no sé si hay oro o hay carbón, pero lo han partido más.
2: A ver, otro olimpiquista más, hola, buenos días, hola, hola.
12: Ay, ay, ay, ay, ay, ay, ay, ay, si yo presté el servicio militar y ahora no quiere que yo diga firme por la patria. Ay, ay, ay, ay, ay, ay, ay. Si yo soy, era militar y tengo derecho a decir firme por la patria. Ay, ay, ay, ay, ay, firme por la patria.
2: A ver, otro olimpiquista más, hola, buenos días, firme. Hoy, oh, buenos días, ¿quién dice algo en Olímpica?
13: Olímpica, vengo a quejarme, quiero poner una queja.
2: Dígame.
14: Oh, oh.
2: Ay, ah. El Merengildo. 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

0: 8 de la mañana con 19 Olímpicas. Soy tan feliz. Ricardo Rey, Richie Rey, Bobby Cruz. Y así está esta Barranquilla. Así está Teo Gutiérrez cantándola. El gran Teófilo Gutiérrez dice: soy tan feliz. También está Carlos Vaca, soy tan feliz. También está Luis Fernando Muriel diciendo: soy tan feliz. Todo el equipo Junior de Barranquilla, el doctor Fabio Baez, nuestro gerente de Junior, dice: soy tan feliz también. Junior de Curramba ganó la 12 y nosotros todavía celebrando, carajo.
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0: Bueno, 8 de la mañana con 20 minutos en Olímpica. Saludo especial para el Pupi de Quilla, que está olimpicando a esta hora. Vaya Pupi, gracias por decir yo escucho Olímpica. El Pupi de Quilla, de los grandes humoristas venezolanos que están en este país rompiéndola. El Pupi de Quilla, mi llavecita. Abrazo para ti, mi hermano. Gracias por decir yo escucho Olímpica Estéreo. Vaya monstruo. Un abrazo para el ruso. Oye, el ruso. No es lo mismo en verte el mundial, José, con una estrella de Junior de Barranquilla. Ajá.
3: Por supuesto, papi, pero por supuesto.
0: Ay, carajo.
3: Y todavía falta.
0: Y todavía lo que falta. Bueno, 8 de la mañana con 20 minutos en Olímpica, DJ Tatán. Nuestro community manager, nuestro gerente de las redes sociales de Olímpica Estéreo. ¿Qué es lo que se mueve en las redes sociales, DJ Tatán? Jonathan Mejía. ¿Qué es lo que se mueve en las redes sociales referente al Junior de Barranquilla en la final con el Nacional?
4: Ah, yo pensé que había que sonar la bucela.
0: No, ¿de qué se habla? ¿De qué se habla?
4: Okay.
0: ¿Qué comentan los hinchas del Nacional? ¿Qué comentan los hinchas del Junior en las redes sociales?
4: No, hay un video colgado en redes sociales que ya tiene 2 días virales. Es la insólita apuesta de fe de hinchas de Atlético Nacional Arlington, que se tatuaron la estrella número 19 antes de la final.
0: Ah, pues.
4: Pero imagínense que el título no llegó. La ilusión de conquistar una nueva corona llevó a varios aficionados de Atlético Nacional a realizar una apuesta que hoy se ha vuelto viral en redes sociales. Antes de disputarse la gran final, algunos hinchas decidieron tatuarse la estrella número 19 en su piel, convencidos de que el equipo iba a conseguir un nuevo campeonato. Y tenemos ahí un video que está viral en redes sociales. Adelante.
0: Aquí está.
5: Es capaz de tatuarse la estrella y la fecha de hoy. Si usted está tan seguro de que Nacional va a quedar campeón.
6: Sí, claro.
5: ¿Vamos a tatuarnos?
6: Vamos.
7: Bueno, ya quedó por terminado el tatuaje. ¿Cómo se siente?
6: No, melo, voy positivo por la 19.
7: Este es tu primer tatuaje, ¿cierto?
6: Sí.
7: ¿Cómo se siente?
6: No sé, nervioso.
7: Sintió.
6: Bien.
7: ¿Usted sí cree que Nacional va a ganar la 19 estrella?
6: Sí, yo creo con toda la moral, es que donde pierda.
7: ¿Será para el otro año entonces?
0: ¡Arda!
4: ¡Arda! ¡Sí,
0: pues lo bueno es que ya le quedó tatuada, ¿no? Ya papi, puede ganar el otro año, buscando, en 2 años, en 3 años, pero ya la tiene tatuada.
8: Vaya buscando quien le haga el láser, porque esa vaina.
0: No, ya ellos se la dejan tatuada ahí para cuando Nacional sea campeón.
8: Sí, como en 4 años más o menos.
0: Saludos para el ruso que está olimpicando a Isara, mi brother, otro de los grandes junioristas, que es olimpiquista de corazón y no de presión. Vaya ruso.

0: Junior de Barranquilla, Junior del alma. ¿Qué más, compa Maña? ¿Cómo está?
1: ¡Hombre!
0: ¿Todavía está celebrando usted también la estrella número 12 del Junior?
1: No, yo le voy a Nacional.
0: ¿Usted le va a Nacional,
2: compa Maña? Yo se lo creo porque yo tengo unos primos en La Mojana, de Sucre, que le van a Nacional. Ahora mismo deben estar negados porque ya está lloviendo.
0: Oye, ¿sabe qué?
2: Son internacional y me da una cola.
0: ¿Sabe qué es lo barro del video que pasamos ahorita, que me estoy dando cuenta ahora? Que se tatuaron la estrella con la fecha del lunes festivo. O sea que ellos pueden quedar campeón el otro año, pero ya no es la fecha. O sea, tienen que, como dices, Glorice, tienen que buscar un borrador de nata y borrárselo.
2: Con láser, porque le voy a decir algo. El tatuaje realmente es una cicatriz.
0: Sí, sí.
2: Y el láser lo que hace es eliminar el color, pero te queda la cicatriz, o sea, te queda el alto relieve, lo que te tatuaste te queda en alto relieve.
1: El quemón.
3: Eso le pasa por fantoche.
0: Por fantoche, carajo.
3: Está cogido. Pero no, yo le voy a Junior.
0: Bueno, eso me gusta, compa Maña.
3: Y pueden decir lo que sea, que el campeonato fue corto, que no fue real, que no sé qué. Vea, desclavada no hay. Están clavados.
0: ¿De qué?
3: Desclavada no hay. Están clavados para que se puta.
0: Bueno, el man se lo puede quitar con borrador de nata o que se eche el liquid paper, no sé. El tatuaje de nata. La gente sí es. Eso lo estaban haciendo a las afueras del estadio o a las afueras del salón de eventos Atanasio Girardot. Porque le digo salón de eventos porque Junior ha hecho 4 fiestas ahí. Entonces uno dice salón de eventos Atanasio Girardot. Cuatro fiestas. Es más, el Junior ha dado más vueltas olímpicas en el Atanasio Girardot que el Independiente Medellín, que tiene 6 títulos.
1: Claro.
2: Me parece la canción de Nuri Borrar, las 4 fiestas.
0: Las 4 fiestas. ¿Cómo es, Maña?
3: Oiga, pero es que esa gente también, ya Junior le ha hecho la fiesta ya. Proclamen eso como el salón de eventos de Junior.
0: Sí, es el salón de eventos, de Atanasio Girardot.
3: Ellos estaban confiados porque vinieron aquí y nos ganaron 4. Y eso va a ser un paseo.
0: Eso fue en el todos contra todos. Pero la final es a otro precio. La final es otra cosa.
3: Oye, a propósito de eso, ese partido me dejó un dolor de cabeza. Porque yo así me impresiono así. Se me quería, carajo, estallar la cabeza. Me dolía la cabeza al Linton Cordero. Porque yo sufro de esa vaina de dolor de cabeza, de jaqueca. Y yo hoy me dolía la cabeza. Entonces la mujer comenzó a hacerme masaje. La mujer sí empezó a hacerme masaje.
0: Masaje en la cabeza.
3: Masaje en la cabeza. Yo así me quedé hace un rato así. Medio me dormité. Y me dice que, mi amor, ya se te pasó el dolor de cabeza. Y yo, sí, ya. Ya se me pasó el dolor de cabeza, mi amor. Y yo, ay, qué bueno. Mi vida, ven acá. Y cuando tú no estabas conmigo, ¿quién te hacía los masajes? No, es que antes de ti no me dolía la cabeza.
4: Arriba.
0: Bueno, ahí está, que llega, se llama Por un Amor. Iván Villazón, quiero saludar a esta hora al Flaco Elvis, taxista de moda, salsero, verbenero, esquinero y bordillero, el Flaco Elvis. Y también para Nando Ahumada. Ahí lo vi en unos videos a Nando esperando el Junior a las 2 de la mañana en el Hotel Dan Carton. Nando Ahumada, abrazo para ti, mi hermano, juniorista y beisbolista.
3: Y también última canción que tengo para Nilson Brocate y Fabián Zamudio, el artista que viste, los artistas de gala.
0: En sintonía. Sí, señor. Abrazos para todos. Buenos días. Aquí está temprano, es más bacano.

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1: Olímpica. 8:36 en Olímpica, a nombre de Arepasán, la anterior sección. 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
1: Bueno, mi gente olimpiquista, atención lo que les traigo. Hay renovación en el Junior de Barranquilla, comunicado de prensa que salió esta mañana. Está calientico esto, noticia de última hora en el Junior de Barranquilla. Ya hay renovación. Y el comunicado de prensa dice de la siguiente manera: Barranquilla, 10 de junio 2026. El Club Deportivo Popular Junior Club, Fútbol Club, se permite informar a la opinión pública en general, seguidores y medios de comunicación, que se ha extendido el vínculo contractual que une al profesor Alfredo Arias con nuestra institución hasta junio de 2027. No era para menos. No era para menos. Le dieron un año más al profe Alfredo Arias. Esta renovación es el resultado de su destacado desempeño al frente del equipo, así como del compromiso, liderazgo, profesionalismo y sentido de pertenencia que ha demostrado durante su permanencia en el club. La institución valora el trabajo realizado por el profesor Arias y su cuerpo técnico, cuyos aportes se han contribuido al fortalecimiento del proyecto deportivo y al cumplimiento de los objetivos trazados. Con esta renovación, Junior Fútbol Club reafirma su confianza en el proceso liderado por el entrenador y su cuerpo técnico, con el propósito de continuar consolidando un proyecto deportivo competitivo y exitoso para nuestra afición. Así que, conclusión, Alfredo Arias se queda un año más en el Junior de Barranquilla, y bien por el profe, que se lo merece. Es el segundo técnico en la historia del Junior que ha conseguido un bicampeonato. Y en rueda de prensa el profe Arias dijo: vamos por el tricampeonato. 8 de la mañana con 39 minutos y a esta hora tenemos más noticias de último minuto. Más noticias de último minuto. Adelante, Glorisette Rivera.
2: Noticia de última hora. Atención, noticia en desarrollo que tiene que ver con el gobierno nacional. La mujer de Roy Barreras, presidenta de la Comisión de Acusación de la Cámara de Representantes, Gloria Arizabaleta, acaba de suspender del cargo al presidente Gustavo Petro. Es la noticia que a esta hora pues nos llega. Algunos medios importantes ya la están titulando. Vamos a esperar el pronunciamiento.

0: oficial de la Casa de Nariño si va a acatar esto el presidente de la República. Sin embargo, ya en redes sociales hay opiniones divididas. Algunos opositores están diciendo que esto se trata de pronto de una estrategia de victimización por parte del gobierno en medio de estas pujas electorales. Otros lo están viendo como una persecución. Pues bien, vamos a esperar que esta noticia se siga desarrollando. Por lo pronto, la presidenta de la Comisión de Acusación de la Cámara, Gloria Arizabaleta, suspende del cargo a Gustavo Petro.
1: Noticia en desarrollo.

0: Bueno, se llama Amor por Interés, la canción la, Amor por Interés, el afinadito en Olímpica Estéreo. Y ahí está ahora en Olímpica. La historia que traemos a continuación es una historia que se llevó a cabo en el consultorio del doctor Ramón Daza. En el consultorio del doctor Ramón Daza llega una paciente.
1: Ay, doctor.
2: Señora.
1: Ay, doctor.
2: Se la ropa y se acomoda la
1: pero,
2: camilla.
1: No, no, doctor, si yo no vengo para una consulta mía, vengo a comentarle algo de mi esposo.
2: Señora, por favor,
1: pero,
2: ya
1: doctor,
2: le dije, quítese la ropa y vaya para la camilla.
1: Pero, doctor, pero si yo
2: vea,
1: no...
2: señora, ¿quién es el médico? ¿Usted o yo? Yo
1: no,
2: soy
1: pero
2: el médico,
1: yo no,
2: el profesional de la salud. Quítese la ropa.
1: Pero no creo que sea necesario, doctor. Para lo que le voy a comentar, no es necesario eso.
2: Acomódese como si fuera a parir. Vaya, quítese la ropa.
1: Anda, pero doctor, no. Mire, deje la vaina, que eso no es necesario. Vea, yo vengo por otra cosa. Yo vengo... Ay, doctor, yo estoy muy adolorida. Ya no sé qué hacer con este dolor.
2: Tiene dolor.
1: Sí, porque es que
2: está
1: cuando...
2: rica también.
1: Hombre, cuando tengo relaciones con mi esposo, ay, yo siento un dolor horrible, yo siento que me puya el hígado, siento unas punzadas ahí en el hígado, siempre que tenemos relaciones yo siento esas punzadas ahí, me puya el hígado.
2: Venga, pero... ¿usted qué quiere? ¿Que se la recorte a su marido?
1: No, que me corra el hígado.

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0: Bueno, después de la pausa de comerciales vamos a hablar mucho más sobre la noticia de último minuto del presidente Gustavo Petro. Dice, comisión de acusación suspende temporalmente al presidente Petro por presunta participación en política. La noticia en desarrollo dice, comisión de acusación suspende temporalmente al presidente Petro por presunta participación en política y la medida inicia este mismo 10 de junio, o sea hoy, y se prolongará hasta el 21 de junio a las 4 de la tarde, justo después de que se cierren las urnas de la segunda vuelta presidencial. O sea, hoy inicia y se cierra el día domingo 21 de junio a las 4 de la tarde, cuando se cierren las urnas.
1: Sí, es raro, ¿no?
2: La suspensión del presidente.
0: Después de la pausa de comerciales, traeremos más del desarrollo de esta noticia. 8 de la mañana, 53. Saludos para Argirio, el cerrajero de moda en Barranquilla, que siempre está en sintonía de Olímpica Estéreo. Dice Arlington, repite el chiste de la señora Tragona que fue al médico. Bueno, lo vamos a repetir para el cierre del programa, ¿ok?
2: Lo pueden ver colgado también en nuestras redes sociales. Sí. Aquí está todo el equipo digital, marketing.
0: Ahí está Jonathan Mejía. Está José Lo de Colombia. También está Glorisette Rivera y Arlington Cordero. La gente preguntará, ¿Jonathan Mejía es un integrante nuevo? No, es el mismo DJ Tatán.
2: Es el mismo Tatán. Así se oye como más pulco. Así que ya lo saben, pueden verlo en instantes en nuestras redes sociales como @olympicestereo921. Así estamos, ahí pueden ver el chiste colgado también.
0: Ya regresamos. Ya regresamos.
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1: Se metió Julito Voltio. 9 de la mañana en Olímpica Estéreo. Encuentro su... Julito Voltio.
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15: Ay, no. Ay, Dios mío. Ay, Altamiranda.
16: Todos los Altamiranda son buena gente. Saluda al Cucho. Altamiranda.
15: Vaya, sí, señor. Vaya, Jerry Rivas. Saludo especial.
1: Ajá, el del gran combustero. Sí. Ese mínimo, y ese debe ser un Jerry por ahí que vive en la ciudad de la 20 de julio. Ay, que Jerry Rivas.
15: Pero a
16: Jairo Contreras, mi hermano. Ese sí.
1: Ah, ese sí.
16: Ese sí.
1: Ese sí, ese sí.
16: Oye, mi valecito, uno no puede saludar a la gente especial porque de una vez.
1: No.
16: Vaya Robert Kennedy Jr.
1: Va a hablar. Oh, ay, que Robert Kennedy. Oh, ese es un man que vende estropajo ahí por las moras.
16: Te saludo. Vaya Donald Trump.
1: Mira.
16: Mi tío.
2: Ese es sobrino tuyo.
1: Donald Trump, le dicen al sobrino de José López.
16: No, no, ese es Joan Trump.
1: Ah, Joan Trump.
16: Marco Rubio, mi vale.
2: Ah, ese no es el señor que raspa caldero ahí en la entrada.
16: Caldero.
2: Y dije que le iba a llevar dos que tengo de fritar en la casa.
16: No, si va a raspar los calderos de Cuba. Porque él es cubano. Oye, sí, señor. Oye, ¿cómo le parece a todos ustedes que mi prima Eloísa?
1: Ajá.
16: Después de la visita conyugal en la cárcel, en Modelo.
1: Ajá.
16: Le dice a guarda y dice, señor guardia, pobrecito mi marido. Caramba, casi que ni me cumple. Lo debilucho, ustedes no tienen por qué ponerlo a trabajar así. Está muy agotado, cansado, nervioso, sin ilusiones, sin fuerza. Trabaja mucho mi marido aquí en la cárcel. Dice, ay, que trabaja, ¿cuál trabaja? No, ahora trabaja más en mecánico de los picapiedras. Si él se levanta, se baña, desayuna, se acuesta, almuerza, se acuesta, cena y se acuesta. El padre es Dios mío. Dios, Dios mío, no puede ser si me dijo que está haciendo un túnel hace mes y medio.

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Droguería Inglesa dice para volver a volver es Hansel y Raúl en Olímpica Estéreo. Hansel y Raúl para volver a volver es Al Civili en la mañana de este miércoles.

0: Bueno, mi gente, voy conexión internacional con Hugo Luis Ruggiurto, que está desde Ciudad de México. 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
0: Conexión de una. Hugo Luis Ruggiurto, enviado especial de Olímpica Estéreo al Mundial de Estados Unidos, Canadá y México. Adelante, Hugo.
3: Estamos desde México con toda la información deportiva con nuestro enviado especial, Hugo Luis Ruggiurto, desde el aeropuerto Benito Juárez. Adelante, Hugo Luis.
4: Muchas gracias, muy amable, mi querida Gloricé Rivera. La siento bastante añatada con esa mexicana, pero bueno, no, bien, todo muy bien. Mi querido Arlito, que estamos aquí. Bueno, lo que pasa es que acá se vamos a inaugurar la Copa del Mundo. Estaba hablando con hinchas mexicanos y quiero saludar a los muchachos de México, que vienen ya con su camiseta para apoyar a la selección mexicana de fútbol. La selección mexicana, sin lugar a dudas, ella cuando ha estado en los mundiales le ha ido muy bien, ha tenido una buena presentación. Quiero saludarlos. ¿Su nombre es?
5: Osmar Talamantes.
4: ¿De qué parte de México?
5: De Chihuahua, capital.
4: Bueno, cuéntenos, que su expectativa de este juego, ¿no? Yo decía que por historia, pues México le ha ido bien cuando ha estado en los mundiales y demás. México es un país que tiene un fútbol muy, muy fuerte, muy competitivo, muy poderoso.
5: Sí, tenemos mucha fe en que nos ver bien. Yo espero un resultado de 2-0. Es correcto, la selección siempre ha jugado muy bien. Entonces esperemos y sea un buen resultado para todo el país, que ya lo necesitamos. Necesitamos algo bonito en el país.
4: Sí, señor. Están esperando un triunfo y que, bueno, México, pues, que con esta presentación en la Copa del Mundo brille, porque cuando brillan también los locales, el mundial tiene la efervescencia, se mantiene la llama, ¿no? ¿Su nombre cuál es?
6: Daniel Sáenz.
4: ¿De qué parte de México?
6: Chihuahua, Chihuahua, México.
4: Bueno, ¿qué expectativa también ves un 2-0 para el partido inaugural?
6: Yo veo un 2-0, favor. México, claro que sí.
4: Dije yo que, bueno, cuando los países anfitriones, ellos están brillando en la Copa del Mundo, se mantiene la llama del mundial, la gente está pendiente del mundial, hay otra vibración en todos los sectores de México.
6: Hoy en este mundial se siente una vibra diferente a otros mundiales. Nos tocó en casa y creo que vamos a tener mucho apoyo por parte de la afición mexicana y vamos a darle muy buenas vibras. Tenemos.
4: Oiga, usted me estaba preguntando, me dice que dónde soy, yo le dije de Olímpica Estéreo Barranquilla, me dice Lucho Díaz, le pregunta, Lucho Díaz, referente colombiano.
5: Sí, cómo no, Luis Díaz, un jugadorazo, la verdad, es un jugadorazo y esperemos que también le vaya muy bien a Colombia, porque no, que hagan un muy bonito mundial y ojalá haya un cruce entre México y Colombia para ver quién sale victorioso, cómo no.
4: Es el referente Lucho Díaz para todo, porque todo el que me pregunta Arlington por Colombia me habla de Lucho Díaz.
6: Pues yo, mire, yo me voy por James Rodríguez. James Rodríguez para mí es ahorita...
4: Aunque esté ya veterano, hongo ya.
6: Sí, no, es que fue una joyita James Rodríguez y yo me quedo con él.
3: Ahora, yo me voy con Falcao.
6: Claro, no, Lucho Díaz es... Pues es un jugadorazo, pero... De momento, pues también muy buenas vibras para Colombia y esperemos que salga victorioso también en primera ronda.
4: De Chihuahua, capital, pues hay otra Chihuahua que es otra, es la misma, ¿no?
5: Es la misma, la capital es Chihuahua el estado y la capital es Chihuahua también, entonces es cerca de la frontera con Estados Unidos en Ciudad Juárez.
3: Yo soy de Culiacán.
4: ¿Usted de dónde es?
3: Yo soy de Culiacán.
4: No, bueno, eso sí es un problema suyo porque nosotros estamos acá en la...
3: No, pues es del estado, deje de estar hablando lo que no es.
5: Oh, bonito el estado de Sinaloa, cómo no, la capital Culiacán.
4: Bueno, muchas gracias, muchacho.
5: No, muchas gracias a ustedes igualmente.
4: Ok, muchas gracias.
5: Hasta luego, mucho éxito.
4: Así es, sí, oiga, pues que acá se sonando esa... Concocha, le dije que toca la que yo traje de Sudáfrica. A propósito, las bubuceras se hicieron famosas por Sudáfrica, en esta pues Copa del Mundo. Señora, ¿de qué parte vienen de señorita? ¿De qué parte viene de México?
7: De aquí.
4: Son de aquí.
3: Ah, muy bien. Del DF, güey.
4: Son de FG. Y bueno, porque aquí ahorita llegó un oficial de la policía a preguntarnos cuál era los medios que estábamos aquí. Le empezó a tomar nota. Dice, no, que ella tiene que tener la nota de la gente que está aquí, pues trabajando en este momento en el aeropuerto. Aquí hay una pantalla inmensa. aquí en Benito Juárez, que está mostrando...
3: Ah, no, usted está aquí en la 84, señor Hugo. Diga la verdad.
4: Aquí en el aeropuerto Benito Juárez hay una pantalla gigante frente a un balón, que hay un balón. Ahora voy a mostrar el video porque le mando el video a Tatán del balón, que es como la bueno, tú sabes, el emblema del fútbol es el balón, y es el balón oficial de la Copa del Mundo. Es un balón gigantesco, como de porcelana, tocando el material como si fuera una especie de porcelana
3: china, ¿verdad?
4: Muy fina. Sí, porque la estoy tocando y la siento así. Entonces, y al frente, ahora voy a mandar un video aquí con este inmenso balón que está acá, para hablar de la Copa del Mundo, para Tata y las redes de Olympic Stereo y las nuestras. Y hay aparte de la inauguración en 1970 y también la inauguración de 1986. Qué bueno recordar un poquito la historia, porque a Colombia, Alfonso Senior, un gran dirigente barranquillero, que fue pues, digamos que estigmatizado por todos nosotros porque se llevó la de fútbol para Bogotá y se creó la Dimayor. Pero el dirigente barranquillero Alfonso Senior consiguió con la FIFA hacer el Mundial de 1986. O sea, a Colombia le dieron el Mundial de 1986. Eso lo consiguió Alfonso Senior, dirigente barranquillero, mi querida Gloria, de Barranquilla. Y el señor, el presidente Belisario Betancourt, dijo que no íbamos a hacer Mundial, que la plata del Mundial era para escuelas y hospitales, y no hubo ni escuelas ni hospitales, y tampoco hubo Mundial. Eso lo hizo un hombre, Belisario Betancourt, que quedó realmente con un horroroso recuerdo por parte de toda la afición futbolera de Colombia. Entonces México, que había hecho el Mundial de 1970, hace el Mundial de 1986. Y entonces ese es el otro, segundo Mundial que hace, el que rechazó Colombia. Entre otras cosas hay que decir que Colombia es el único país en el mundo entero que rechazó hacer un Mundial de fútbol, que fue 1986. ¿Usted cuántos años tenía, mi querido Arlington, en esa época?
0: Mi Don Hugo, yo nací en el 88.
3: ¿Qué faltó? Y que él nació en el 88, o sea que yo soy más vieja que él. No es ni serio.
4: Oiga, que más vieja. Oiga, me escucho a Sandra. Sandra, ¿dónde está?
7: Hugo, ¿cómo estamos? Hugo, ¿y cómo estamos de bubucela por allá, de vendedor de bubucela?
4: Aquí no, eso ahorita porque después voy a ir al Estadio Azteca, porque yo tengo que ir a buscar mi acreditación al centro de prensa. Aquí salimos, hotel, centro de prensa, la acreditación, y vamos al Estadio Azteca. De ahí también te voy a mandar otro informe, querido Tatán.
7: Ok, listo, perfecto.
4: De mítico Estadio Azteca, porque de nosotros vamos a estar en esta inauguración de la Copa del Mundo. Esto va a ser algo realmente sensacional. Hay que decir que México ha hecho ya tres mundiales. Ha estado en tres mundiales. Dos oficiales, que hizo 70... que es el mejor mundial de todo, Glory, para que usted aprenda un poquito esto, el mejor mundial, el de mayor técnica, de mayor riqueza técnica, que Brasil se corona tricampeón del mundo con pelea a la cabeza, ese aquí en México en 1970.
7: Señor Hugo.
4: Que fue el 70, pues recordá un poquito la historia, Tatán, vaya notando.
7: Bueno, listo, señor Hugo, ¿y cómo estamos de ají vasco?
4: Espere un momentico. En 1970, cuando se implementa en el Mundial del 70 las primeras tarjetas, la amarilla y la roja, porque a Pelé lo habían sacado a punta de patada en el 1966, que había robado los ingleses. Ganaron con trampa la Copa del Mundo del 66. Entonces en el 70 se implementa para que proteger a Pelé la tarjeta amarilla y la tarjeta roja aquí, en este país, 1970, que se hizo el Mundial. Entonces, un poquito de recordar esa historia, compañeros, para ir
0: gracias,
4: aprendiendo
0: Hugo.
4: Mucho del Mundial. Para ir aprendiendo mucho cosas del Mundial, señores.
7: Porque, ya, estoy aquí anotando.
0: Gracias, Hugo. Gracias.
4: Mi querido Arlington Cordero, entonces vamos a mover la pelota. Y si tienes alguna pregunta en este informe, estoy aquí para contarte lo que necesitas. Sé no. Que tú te la tiras de pelangón porque nunca supiste nada. La historia no sé quién es Belisario, pero entonces ¿qué pasa? Entonces coja un cuaderno.
7: Listo, señor Hugo, no se le olvide traerme un ají vasco allá de México, yo. pero eso es bueno.
4: Que sea, lo importante es que tengamos los mejores informes de la Copa del Mundo por Olímpica Estéreo, como siempre. Un abrazo, muchachos.
0: Un abrazo grande para Hugo Luis Urquiurto, que es nuestra enviada especial. Está en Estados Unidos. En este momento está, bueno, va a estar en el estadio, en el Mundial de Estados Unidos, Canadá y México. Pero en este instante está en Ciudad de México, en el aeropuerto
3: Benito Juárez,
0: así como el restaurante de aquí. Así se llama ese aeropuerto. 9 de la mañana con 21 minutos. 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

0: Ok, 9 con 24 minutos según Invica y la lambada a nombre de Droguería Inglesa.
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2: Bueno, ok, 9:26 en Olímpica. A ver, ahora lo que viene a continuación es a nombre de Arepa San. 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Creo que tenemos en la línea a la niña Arcadia. Niña Arcadia, aló, buenos días. Buenos días, niña Arcadia, ¿cómo está?
3: Buenos días, que Dios me lo bendiga, me lo
2: ampare, me lo ampare. Niña Arcadia, creo que no se escucha, niña Arcadia. Niña Arcadia, aló.
4: Aló, aló, aló.
2: Ahora sí, buenos días, ¿cómo está usted?
4: Ajá, mijo, buenos días, Dios me lo bendiga y me lo ampare y me lo favorezca, hombre.
2: ¿Cómo está? ¿Cómo le ha ido? ¿Qué es de su vida?
4: Ay, mijo, hombre, qué, vea, qué difícil es hablar en español, oyó.
2: Ah, eso sí, ¿verdad? Esa era una sección que había aquí en Olímpica.
4: Oiga, ve, ayer estaba yo en la funeraria. Esa, ahí que a una amiga mía se le murió el marido. Oye, pobrecita el marido, hombre, estaba ahí en el ataúd, en mitad de la sala de velación. Y ella al lado llorando, el cuerpo es disjunto. En eso llegaba la gente a consolarla ahí, mijo, usted sabe. Y se la acercó un señor y la abrazó y le dijo, ¡ay, qué dolor tan grande! Cuando me tocó el turno a mí, llego al cajón, la abrazo a ella y le digo, ¡lo siento! Y me dice ella, no, gracias, déjalo ahí acostado.
2: Oh, niña Arcadia.

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1: Bueno. 9:33, Gloria Isette Rivera. Ante la decisión de suspender temporalmente a Gustavo Petro en medio de la investigación política que se está generando, dice que la polémica en Colombia es que la Comisión de Investigación y Acusación suspendió temporalmente al presidente Gustavo Petro en medio de una investigación por presunta participación en política durante la actual campaña electoral. La suspensión va hasta el 21 de junio a las 4 de la tarde cuando se cierren las urnas. Pero ya a través de las redes sociales ya se pronunció el ministro Armando Benedetti. ¿Qué dijo Armando Benedetti, Gloria Isette Rivera?
2: Correcto, el ministro Armando Benedetti se ha pronunciado sobre esta decisión de Gloria Arizabaleta, presidenta de la Comisión de Acusación. Él dice, abro comillas, en derecho no existe que la Comisión de Acusaciones pueda suspender al presidente porque es una comisión de instrucción. Solo el Senado es quien puede hacerlo después de que la plenaria de la Cámara actúe como un ente acusador penal o disciplinariamente, expresó el ministro. Benedetti añadió, luego, la Comisión de Acusaciones no puede suspender al presidente de la República y menos la voluntad de una sola representante. En medio del escándalo de la supuesta expedición, del acto, Alejandro Ocampo, representante de la Cámara, aseguró que en realidad se trata de un autofiltrado en medios de comunicación, el cual no ha sido radicado y fue sustraído del celular de Arizabaleta. Por otra parte, pues ya hay varios pronunciamientos frente a esta noticia. Una de ellas fue María Fernanda Cabal. Dice la señora, muy grave esta decisión de una congresista del Pacto Histórico de Petro. La Comisión de Acusaciones no tiene esa competencia, que parece más un favor para que Petro se victimice y arme un lío en el país. Solo el Senado puede decretar esta suspensión, es lo que acaba de trinar María Fernanda Cabal. Entonces ahí están pues todos los pronunciamientos que existen a raíz de esta noticia.

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Eddie Santiago, amada amante Salsibiri, en esta mañana olimpiquista.

0: Bueno, esto se llama Ozono Luister, la voz en Olímpica. 9 de la mañana, 40 minutos. Ozono Luister, la voz.
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0: 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Bueno, Glory Seth Rivera, 9 de la mañana, 41 minutos. Ya casi finalizando el programa. Estuvimos hablando por ahí como a las 7 de la mañana de lo protagonista que ha sido Shakira en algunos mundiales, siendo la cantante principal o la banda sonora de los mundiales desde el año 2006. Esto lo vamos a hacer para redes sociales. Pero a esta hora queremos colocarlo a consideración de los olimpiquistas para que ellos nos digan a través del WhatsApp 321-512-4921 para ellos cuál ha sido la mejor canción de Shakira en los mundiales.
2: Así es. Shakira ha estado en más mundiales que el mismo Piqué.
0: No, tiene la razón,
2: ¿eh? Oiga, sí, señor, para que te arda en tu cara, papi. Shakira estaba en más mundiales que Piqué.
0: Ajá.
2: Y bueno, estuvo en Alemania 2006 y ahí nos regaló esta versión de Hips Don't Lie, que fue el tema central de la ceremonia de clausura.
0: ¿Qué fue esta?
3: No fighting. Shakira, Shakira.
0: Ay, que va a ser difícil escoger una, que todas son buenas.
3: ¿Cómo se llama?
0: Hips Don't Lie.
2: Bien, la cadena.
0: Oye, y Shakira, uno ve este video que lo grabó en el 2006 y uno ve el de hoy, 2026, 20 años después, Shakira se ve igualita.
2: Well, ahí es donde el pedazo que dice: mira, en Barranquilla se baila así.
0: Sí, esta es la canción. Así que vayan tomando nota, olimpiquistas. WhatsApp 321-512-4921. Envíanos tu nota de voz. Tira la plena en Olímpica para ti. ¿Cuál ha sido la mejor canción de Shakira en los mundiales?
2: Y pasamos al Mundial de Sudáfrica en el 2010 con la versión de Waka Waka. Esto es África. Fue la canción oficial de todo el torneo.
0: Este que se llama Waka Waka. Y aquí fue donde ella conoció a Piqué.
2: Ahí fue donde se echó a perder la vida.
0: No, pero no se lo echó a perder porque tiene dos hijos hermosos.
2: Ay, sí.

0: mundial del 2006 y 2010, Colombia no estuvo en esos mundiales, el equipo de fútbol, pero sí estuvo Shakira.
1: Así es, y en Brasil 2014, conocido por lo de Yepes, sí fue gol, interpretó la canción La, La, La, una de las canciones principales también de la clausura de Brasil 2014, donde Colombia tuvo una excelente participación. Ahí estuvo James Rodríguez,

0: Esta, la del Mundial 2014. Allí sí estuvo la Selección Colombia participando. Lastimosamente, don Mundial, donde no pudo ir Falcao, pero James Rodríguez salió como el champion goleador y además con el gol podcast.
1: Señor.
0: El golazo que le marcó Uruguay.
1: El gol de Yepes también.
0: O sea, que aquí va de forma consecutiva Shakira, ¿no? 2006, 2010, 2014.
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1: Y para que te arde en tu cara, en ese 2026 también la llamaron a ser parte del tema oficial de la Copa del Mundo en colaboración con Burna Boy. La canción se llama Die Die y refleja como ese vamos, vamos en diferentes idiomas con nuestra Shakira, nuestro orgullo, la barranquillera que ha hecho parte de más mundiales que la misma selección de Venezuela. ¿Cómo fue que dice?
0: Shakira ha ido más mundiales que Venezuela. Esta es la nueva Die Die, la canción de este mundial que arranca mañana, 2 de la tarde, inicia con un partido entre la selección de México y Sudáfrica. Mañana, 2 de la tarde. Y esta es la canción del mundial 2026. Y es que usted vea el video del 2006 y vea el del 2026. Shakira está igualita. Y han pasado 20 años, ¿ah?
1: Está usando ya el semen de salmón. No, sí, esa es la técnica que usan ahora los famosos.
0: ¿Cómo se llama eso?
1: Semen de salmón en la ráfaga. Claro, nena. Claro, de huevo. Eso es un mecanismo que utilizan ahora.
0: ¿El semen de salomón?
1: De salmón.
0: Ah, pensé que era salomón.
1: No, del pescado.
0: El semen de salomón, ¿yo cómo?
1: No, el semen de salmón es utilizado por grandes estrellas. De hecho, Kylie Jenner, la misma Madonna, grandes actrices de Hollywood han dicho que el semen de salmón es lo que les tiene la piel tersa. Rostro terso.
0: ¿Cuánto vale eso? ¿Hay que ir a sacarlo allá al pescado? ¿O eso lo vende ya en el frasco?
1: Ahí la vaina, el salmón.
0: Ah, sí.
1: Ven acá y no servirá de boca, chico.
3: Ven acá, me voy a empezar a rebuscar con eso.
1: No servirá de boca, chico, para mandar trono de mangue.
0: Glory, yo veo que este es un fake news o es una noticia mentirosa.
1: No, dije.
0: O sea, ¿cómo tú ordeñas al pescado? O sea, ¿cómo ordeñas al pescado?
1: Hazme favor y me respeta que eres una persona seria.
0: Ahora,
1: yo aquí no vengo a echar embuste.
0: Glory, ¿cómo usted ordeña?
1: Esto debió haber quedado grabado.
0: Glory, ¿cómo usted va a ordeñar al pescado el salmón? ¿Cómo lo ordeña?
1: No, dije, lo hacen. ¿Habrán alguna técnica para encontrarle la cosa al pescadito y la apelación?
0: Yo quiero ver eso primero, ¿no? Y después le creo.
1: Busque, date ese, documentese.
0: No,
1: las grandes estrellas de Hollywood, famosas, toda esa gente, la misma Kim Kardashian, toda esa gente usa semen de salmón. Mi pregunta es, ojalá sirva la de bagre, la de Boca Chico.
0: Bueno, pero usted me desvió el tema, ya está bien. Bueno, ya, semen de salmón se llena de esquina, supuestamente. Shakira se echa.
1: Ella lo usa porque ella.
0: Le voy a escribir a Shakira al DM del Instagram para ver si me contesta y preguntarle. Shakira, ven acá, por acá. Están diciendo en Barranquilla que tú usas semen de salmón para verte igual de hermosa como en el 2006, ahora en el 2026. Para ver qué dice Shakira.
1: Sí, eso vale un platal, yo. Eso no es para cualquier limpio.
0: Glory,
1: eso vale un platal.
0: Glory, espera, voy a buscarle.
1: Beneficio del semen de salmón.
0: Glory, voy a recoger mi gallo. Usted. Voy a recoger mi gallo, Gloria.
3: Ahorita están vendiendo eso ahí en toda la vida de Tasajera.
1: Vea, beneficios del esperma de salmón. 10 cosas que tiene que saber sobre el esperma de salmón.
0: Algún loco escribió esa vaina.
1: Le tengo el dato, papá. Yo no hablo paja.
0: Algún loco escribió esa vaina.
1: Vea.
0: Y todo no se puede creer tampoco.
1: El semen de salmón en la medicina estética. ¿Es un mito o una realidad?
0: Un mito.
1: Largo y tendido se ha hablado sobre el semen de salmón.
0: Bastante largo.
1: En los últimos meses, incluso llegando a ser objeto de debate, vivió. Ya me armaron debate acá.
0: Usted.
1: Por parte de numerosos famosos. Pero estamos hablando realmente del semen de salmón.
0: Usted.
1: Se trata de un componente derivado del ADN del salmón.
0: ¿Y ese semen de salmón
1: de
0: era pescado?
1: Los polinucleótidos, o más coloquialmente conocidos como semen de salmón, es un producto cuyas propiedades son altamente beneficiosas para la piel.
0: Glory, ¿ese mismo semen es la emulsión de Scott?
1: No, ya eso es otra vaina. O sea, aquel es hígado de bacalao. Entonces, sencillo de explicar. Con el paso de los años se afecta la calidad y la cantidad de nuestra piel. Eso se refleja en más arrugas, más flacidez e incluso una oxidación que se refleja en forma de manchas.
0: ¿Qué loco?
1: Los polinucleótidos o semen de salmón tienen unas propiedades regenerativas y antioxidantes que permiten revertir el proceso de envejecimiento y la pérdida de componentes de la piel.
0: Usted también
1: lo que llamamos en vez de, en pocas palabras, el semen de salmón quita las arrugas.
0: Usted todo lo cree también. Todo loco que escriba en una vaina esa, usted todo lo cree también.
1: No.
0: El día que usted se lo eche y en un mes me muestra cómo
1: no
0: está la cara suya,
1: eso,
0: yo le voy a creer.
1: Apurado para apagar la luz. Yo no tengo plata para eso.
3: La pregunta es, ¿a qué huele el semen ese?
1: Imagínense. ¿Y a qué quieres que huela, tata? Si o es sea, de pescado, que va a oler a pescado.
0: Bueno, me molinó usted el tema de las canciones, cuál es la mejor. Ya será mañana porque no tenemos tiempo, que la gente empiece a enviar sus notas de voz a decirnos cuál le parece la mejor de las cuatro canciones que Shakira ha grabado para los mundiales en el 2006, en el 2010, en el 2014 y ahora en el 2026. 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

0: depresión.
1: Buena depresión, my baby. Vamos a entrar con esta salsibiris. Que se llama Uno se cura, ¿eh? Hey, tengo una pregunta seria. Hoy, JP, en Olímpica Estéreo.
2: Ya toma

0: Ay, ay, ay, ay, ay, ay, ay, el vacilón. Somos Kiami, ay, Barranquilla.
1: 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Esto es para mayores de edad, ¿no? 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Ana Garayzábal dice, yay, buenos días. Buenos días, Ana. Besitos para ti, mi reina. Gracias por estar olimpiando. Abrazo para el doctor Darwin Gómez también. Hoy es miércoles, Marlon Jiménez. Los del Bordillo. Abrazo para el plau Kevin Flores. Kevin Flores en el beat. Vaya Kevin. Te pregunto algo seriamente.
2: Ya tomaste café.

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0: Ay, ay, ay, ay, ay, ay, de primavera, si tú estuvieras, si tú estuvieras.
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0: Hoy JP, Jamison pregunta en Olímpica. Ustedes que son infieles, adúlteros, promiscuos. Cuéntenme, díganme cuántos días a la semana uno debe ver a su amante. A ver.
1: Ay.
0: ¿Cuántos días a la semana uno debe ver a su amante? Cuatro, dicen por acá. Uy, sonaron la campana mía. ¿Qué? Ese es Mario suyo, mía. ¿Qué? ¿Y qué le va a dejar la J1? Bueno, entonces, a ver qué dicen los olimpiquistas de Corrigo de Presión. JP, Jamison, pregunta tu caramelito hoy por Olímpica.
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0: Le preguntamos a los olimpiquistas de Corrigo de Presión. Si tú estuvieras, todo mi mundo sería diferente. 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
3: No, mi reina.
0: 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Y vas a llenar los datitos y vas a participar por tu boleta, ¿vale?
4: Una pues. Y que gracias a Dios.
0: Estoy en buenas manos.
5: Ay,
0: hombre.
3: Salome, reina.
0: ¿Cuántas veces a la semana uno debe ver a su amante?
3: ¿Cómo
0: es? JP, en Olímpica.

0: ¿Cuántos días a la semana?
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0: ¿Cuántos días a la semana debe ver uno a su amante?
2: ¡Uy!
0: Mírame la plena.
3: Oye, uno debe ver a su amante por lo menos 3 veces a la semana.
0: ¡Ah! ¡Oh, joda! ¡Oh, joda! Fíjate tú la cosa, uno se entera. A ver, dímelo tú, Jamie Navarro.
4: Buenas tardes, Jamison.
0: Buenos días.
4: Bendiciones. Jamison, yo creo que uno debe de ver a su amante unas 14 veces a la semana, o sea, 2 veces al día.
0: ¡Ah! Oh, mira el otro.
3: Oye, uno debe ver a su amante.
0: Ok, ya lo hemos escuchado, José Turbo, dímelo.
4: Pues, mi rey, uno para el amante tiene que verla cada 8 días. Cada 8 días, mi rey.
0: Es un número. Bueno, ahí medio. ¿Qué? Ah, oh, pero también es muy poquito, ¿no? Dímelo tú para ver.
5: Joda, viejo, y ahí. Según el Mau y Jesús.
6: ¿Y qué le va a dejar a la J1?
5: Ellos ven a la J2.
6: Bueno, entonces.
5: 4 veces a la semana. Son datos.
0: Joda, pero ¿y cómo hacen? Joder, tienen el truco, ¿vale?
7: Las 24-7, Jamie, las 24-7.
0: 24-7, no creo, 24-7. Ay, ay, ay, ay. Ay, ay, ay, ay.
4: Oye, Jay, no, Jay, eso es una vez a la semana. Una vez, porque después se pierde la gracia. La gracia es esa, ¿sí me entiende? La gracia es que sea una vez y tal, la adrenalina, la vaina, pero ya después se forma el love, la monotonía y caemos en lo mismo de acá. Entonces, una vez.
0: Me gusta eso porque sí, es para que sea una aventura, ¿no? Es para que sea una aventura. Sí, es una aventura. Si ya usted se ve más tiempo con ella, ya termina siendo otra mujer tuya. Ya lo que acaba de decir el hombre. Fíjate tú. Estamos en un simposio de infieles, de bandidos, de adúlteros, y cada quien da su opinión, ¿vale? ¿Cuántas veces a la semana uno debe ver a su amante? Jamison pregunta, JP, tu caramelo, Prolímpica.

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2: ¡Vuelta, Jamison! ¡Vuelta, Jamison!

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2: Bueno, ¿qué tal si te pongo un salsón? Un salsón así.

0: ¿Cuántos días a la semana uno debe ver a su amante? JP Jamison pregunta hoy en Olímpica, my baby. 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

0: Qué bonita canción, se llama Lo que quiero, eres tú en Olympic Estéreo. Aquí estamos hoy, miércoles, recordándoles que estamos activos con los fansong. El fansong en Olympic Estéreo es en el malecón. Aquí los barranquilleros hacemos sentir que somos la casa de la selección y por eso somos la emisora oficial de los fansong en el malecón.
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0: Si tú quieres vacilarte el fan song, házmelo saber. Dime, hey, viejo, yay, tal, quiero estar ahí en ese vacilón. Dime, soy olimpiquista de corazón. Llena los datos en el WhatsApp de Olímpica y pasa por tus boletas para tu combo familiar, ¿no? Esto es para mayores de edad, ¿no? Esto es para un combo o para la familia. Así que, tú tírame la plena, my baby. Hoy, JP, Jamison pregunta. JP, Jamison pregunta en Olímpica Estéreo. ¿Cuántos días?
3: Bebé, buenos días, ¿cómo dormís?
0: A la semana,
3: qué rico anoche,
0: debe uno ver a su amante.
3: Vamos para el mal. Vamos a aprenderlo. Vamos a surfear.
0: Vamos a atrevernos, vamos a surfear. Solo para Marta López. Marta, ¿qué? ¿Hay sabor o no hay sabor, Marta?

dando con la selección Colombia. Se viene el primer partido. El 17. Nuestra selección

firmada por los jugadores principales. Así que sube el tren de la canción, el tic-tac, a tus redes, etiquétanos y participa, para que te ganes esta camisa firmada por los jugadores de la Selección Colombia.

0: bailarla. Malagua, ¿qué está haciendo? Malagua, ¿qué está haciendo?
1: ¡Sude! ¡Sude pa' aquí!
0: Bueno, buscamos opiniones entonces de los olimpiquistas. A ver qué han dicho a través del 321-512-4921, que es el WhatsApp que está habilitado. Me envían solamente mensaje de voz, vale. ¿Cuántas veces a la semana debe uno ver a su amante? A ver qué dice W. Mendoza.
2: A mi rey precioso, viejo Jay, buenos días, bendiciones. Eso es dos veces a la semana o día por medio.
0: Oh, dos veces a la semana o día por medio.
3: ¿Qué más, Jay? Campeones.
0: My baby.
3: Hombre, al amante lo que hay que hacer es alquilar un cuarto a la casa. Cuando él ahí firme.
0: Y que un cuarto en la casa, ¿cómo te parece? Y se va a encontrar el tic-tac.
4: Muy contenta, no, pero no me gusta el dolor. Ella bebe hasta que tal.
0: A ver qué dice Cerna, dímelo, Cerna.
5: Ay, oye, la plena es que yo la veo dos veces en la semana, miércoles y sábado. Ya.
0: Recomendado dos días a la semana. Bueno, fíjate tú. Dice el hombre que una vez a la semana. Dímelo tú, my baby.
3: Hola, Bio Jay. Esa vaina es cada vez que tú te le puedes escapar a la J1, hermano. Puede irse por allá y métele su cascarazo a la J2. Así es fácil.
0: Oh, wow.
6: ¿Qué?
0: El hombre que métale su cascarazo.
7: Ahora, oye, mire, ese es como el pico y placa en soledad de la moto. Un día sí, un día no. Ya.
0: Usted lo dijo, my baby. Bueno, ya saben entonces, ¿no? Estamos vibrando con la Selección Colombia y tenemos una joya para ti. La camisa oficial firmada por los jugadores principales de la Selección Colombia. Sube el tren de la canción El Tic-Tac a las redes. Etiquétanos y participa, que te ganes esta camisa.
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0: Esta canción es de Michel Torres. Se llama Tic-Tac,
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0: La canción oficial de la Federación.

gol de la selección. Ya sabes, ¿ah? Te vas a poder ganar esta joyita firmada por los jugadores principales de la selección. Sube el tren de la canción, el tic-tac, a tus redes. Etiquétanos y participa por esta cool camisita bacana.

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2: Hey, bueno, aquí estamos, JP y Amy, son preguntas hoy en Olímpica. Continuamos encontrándole el trópico a la live. Hablando con

0: Currama y gira, guía mi puerta de oro arenosa. Barranquilla, Barranquilla, tu ciudad. A ver qué dice Charly Farid.
1: Vaya, vio, Jamie Song. Buenos días, mi hermanito. Escuchando 92.1 Olympic Stereo. Vio, una vez a la semana, mi hermanito. Sin tanta prisa.
0: Una vez a
1: la semana. Para no perder tanto la gracia.
0: Una vez a la semana, dice Olympic. Dímelo tú.
2: Juan, estuve preguntándole a ChatGPT.
0: Ajá.
2: Y ChatGPT dijo, no, marica, una vez al mes. De ahí para allá corre riesgo y corre peligro.
0: Ojo, oh, así, vamos a preguntarle a ChatGPT.
3: El Jay, buenos días, viejo Jay, hermanito.
4: Hola, mi hermanito, la vaina está complicada, viste. Todo depende, marica. Eso depende de cómo esté la J1, si es muy intensa o qué, pero hombre, yo pienso por ahí. Una vez a la semana o cada, tres veces cada 15 días, sí, está bien. Y se mantiene todo, marica.
0: Ok.
5: Barranquilla, Barranquilla.
0: Barranquilla, tu ciudad.
5: Y del paseo.
0: Se mantiene todo en armonía, dice este olimpiquista. A ver, Barranquilla, Barranquilla. Dímelo tú, Henry.
6: Oye, Jameson. Uno quisiera verla todos los días, pero eso no se puede. A ella nada más le interesa el día que te paguen. O sea, el 15 y el 30 es el único día que te quieren ver. Ya el resto,

0: Bueno, ya le voy a decir lo que me dijo ChatGPT. A ver, dímelo tú, my baby.
1: Yo, Jay, buenos días.
0: Buenos días.
1: Ey, esos manes que dicen que tienen que ver a la J2 5, 6, 4 veces a la semana.

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1: Oye, lo Cristian es mi. Ay, eso va. Ey, muy bien, un abrazo para él. Pero Cristian es mi que está celebrando su cumpleaños hoy, ¿no?
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1: Pero ¿cuántos días a la semana debe uno ver a su amante? ¿Cuántos días debe ver uno al amante a la semana? Tírame la plena, plena.
3: Ey, mi son Ochoa, el Kike García, otra vez en sintonía, mi vale.
1: ¿Dónde está Mayra?
3: Ay, Jamie, yo creo que cada 3 horas, marica. Zampado con ella en el cuarto porque no joda. Para más la jotador que hubo urbano.
1: muy bien, el vale está activo. Bueno, todos los días, dice él. A ver, ¿tú qué dices, my baby? El Jan, dímelo Jan.
4: Dos días, Jameson. 2 días a la semana como mínimo, 2 días.
1: 2 días a la semana. La la la le, la le, le.
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1: Vaya, hay o no hay sabario, mi querido Víctor Huelvas.
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cumpliendo años. Cristian debe estar como en 29. No pasa de 30 años, un tipo joven. Yo soy más viejo que él. 33 cumplo yo. Él es más joven, el más joven. 30 años, bueno, no sé, 29, 30 años, calculo yo. Felicidades, mi rey, que Dios te bendiga, te proteja. Y te regale 70 más para que llegues al ciclo, carajo. Así de lleno de vida, de salud, de trabajo, de familia, de amor, de amistad. Bendiciones para el pelado Christian Smith. Happy birthday to you, mi rey. Que Dios te dé vida y sobre todo billete para tener vacile. Vida y billete.

0: go, Yuji. Ya usted lo dijo, my baby. Ya. Ouch. Yes, yes, yes. ¡Feliz cumpleaños para ti! Estamos en Barranquilla. Y en Barranquilla hacemos sentir, papi, el Saborium activo, Barranquilla hacemos sentir que somos la casa de la selección Colombia. 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

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Se llama El Tic-Tac. El Tic-Tac de mi selección. Y eso lo sabe Marta López.

Habla claro, sí, ya. Va a participar por el tren. El tren del tic-tac de mi selección. Bueno, vamos a ver qué dicen los olimpiquistas. 321-512-4921. Seguimos, barranquillero.

0: Dímelo tú, Jesús, dímelo tú.
1: Hey, yo le dije a Carlito que con un solo día de semana está bien. 4 días es mucho para hacer calentura.
0: Eso es calentura. La esperanza de la vida. Claro, papi, si eso es para la recocha.
2: Firme por la patria.
0: No es firme, es refirme. Pero ya no se puede decir firme. Un saludo para Jacinto Gómez en la 628 de Cochofar. Dímelo tú, my baby.
3: Oye, dos veces a la semana.
0: Dos veces a la semana. Dímelo tú, my baby.
2: ¡No joda! ¡Qué cachera hay en este programa, mano! ¡Arrepiéntese! ¡Y eso va contigo! ¡Oh!
0: Arrepiéntete, hijo del diablo, dice el hombre. En Barranquilla me quedo. Arrepiéntete, hijo del diablo. A ver, uno más por acá. ¿Quién más dice? ¿Quién más da su opinión? Juan Carlos.
4: Joda, Jameson, a todos estos oyentes que están hablando de que salen cada vez que pueden con la Jota 2, joda, me les quito el sombrero, marica. Son manes como que están ganando buena plata, marica. Tú sabes que es mantener dos lugares.
0: ¿Qué? Es complicado, ¿eh? Es complicado.

0: Listo, vamos con una opinión más. Yunis, dímelo, Yunis.
1: Y ahí, Minson. Mira, ese poco el pantajopo ahí, que tal, y que son saco largo, que la mujer no lo deja salir, hablando que tienen... No, que dos veces a la semana, que tal. Es puro...
0: Puro cuento.
1: Pura carreta y humo, mi hermano. Una cuerda de cachones es lo que son.
0: No aguanta más, está que se habla también, lo más lindo, dímelo, lo más lindo.
2: No jodas, Jamison, a la J2 se visita dos veces a la semana, y el resto se dedica a
0: una. No creo. Joda, ¿cómo hacen ustedes para hacer esas vainas, eh? ¿Cómo hacen ustedes para hacer esas vainas, eh? A mí me escriben hola por WhatsApp y ya a mí me da nervios.
3: ¡Arrepiéntete, hijo del diablo! ¡Santo Jehová!
0: ¿Ya tomaste café, Ale Sarmiento?
4: Ya tomaste café.

0: Vamos a compartir o vamos a continuar con el JP de esta mañana. Jameson pregunta. Tranquilo, Víctor, ya voy contigo.
1: Hey, Jameson, mi hermanazo. Buenas tardes, mi hermanazo. Mira, la situación es así.
0: Jameson,
1: todos los días la veo yo, no es que es la vecina y viva al frente.
0: El Vale la ve todos los días porque es vecinita.

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0: Y yo sin poderte hablar, y yo sin poderte hablar, en un buen cuerpo, en un mundo lleno de gente. Ay, Dios mío bendito, sin poderte hablar.
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0: Y yo sin poderte hablar, y yo sin poderte hablar. Vamos a ver qué dicen los olimpiquistas.
3: Salome, reina.
0: De corazón y no de presión. 321-512-4921. JP, pregunta hoy por Olímpica.
4: Sírvete otro. Vamos a ver.
0: Sírvete otro.

0: Bien, le voy a un consejo a las mujeres. Mujeres, elijan bien, porque hay hombres que te mandan al psicólogo y hay otros que te mandan lencería, ¿eh? Así que elige bien, mamacita. Oh. Elige bien, mi reina. Hay hombres que te mandan al psicólogo y hay otros que te mandan lencería. Sí.
1: Ay.
0: Ajá.

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2: Ay, ay, ay, ay. Vea, le voy a dar un consejo a las mujeres. Mujeres, un consejito. El hombre casado es para pasarla rico. No para exigirle, no para exigirle que dejen sus esposas, ¿eh? Hombre, pásela rico con ese macho casado, pero le va a exigir, déjala, déjala. No, ya, se acaba la película, se acaba la aventura, el vacilón, la picardía, my baby. ¿Qué es lo que pasa, mi reina? Bueno, la deja ahí y se mete contigo y verás que también vas a entrar en la misma película, vas a entrar en el vacilón. Ay, ahora tú no me sacas a mí cuando era tu moza, así salía contigo. Hágame caso, hombre. El hombre casado es para pasarla rico, no para exigirle que deje su esposa, carajo. ¡No me busquen la lengua!
0: ¡Uy! 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
2: ¡No me busquen la lengua! ¡Y yo, my baby! ¡La chispina! ¡Diana Portacio! ¡Ay, Diana! ¡El pelado Alberto López Páez! ¡Tito DJ! ¡José Ángel Vargas en Patterson, New Jersey!
3: ¡Reciban de parte mía!
2: ¡De una manera especial!
3: ¡Hoy martes de carnaval!
2: ¡Fernando Fernández!

0: sacolacho.
1: Estamos listos para el vacilón. Estamos listos para el vacilón.
0: A toda la gente mía, que la misma gente.
1: Bueno, ¿cuántas veces a la semana, cuántos días a la semana uno debe verse con su amante? Así como lo estás escuchando. ¿Cuántas veces a la semana uno debe verse con su amante? ¿Cuál es el número ideal, el número predilecto? A ver qué dice Mayor Tech. Bueno, mientras carga Mayor Tech, vamos con Luis Ángel. Dímelo, Lucho.
2: Hola, Jay. A veces no quiero ver ni a la J1, ahora voy a tener J2. Mejor dicho, pues. Cure dolor de cabeza que era J1. La firme, sabe el proceso. Los males no sé cómo hablan de J2 con estos calores sin plata. Uy, no. ¿Tú?
1: Ay, hombre, qué buena, buena. Vamos a preguntarle a ChatGPT a ver qué nos dice. ChatGPT, quiero preguntarte cuántas veces o cuántos días a la semana uno debe verse con su amante. Uno cuántas veces a la semana debe verse con su amante. Vamos a ver qué nos dice ChatGPT. Mientras tanto escuchemos a Rafael. Vuelvas.
3: Y oye, como dice el difunto, el cacique de la junta, se vuelven pura paja y cagar. Como la paloma.
1: Ok, pura paja.

Sí, sí, por favor, repíteme, repíteme la información. Vamos a ver si sale aquí. Nada, no puedo hablar con ChatGPT.

0: ¿Me podría decir nuevamente cuál es la frecuencia o cuántos días a la semana uno puede verse con la amante?
1: No hay una regla fija. Cada relación es diferente. Y la frecuencia con la que se ven depende de lo que ambos acuerden y de sus circunstancias. Lo importante es que ambos estén con...
0: Ajá, y entonces... Sí, repíteme, por favor.
1: Con gusto te lo repito. Frecuencia universal. Si tienes más preguntas o dudas en cualquier otro tema, aquí estoy para ayudarte.
0: Mira, mami, que no me vas a... Repíteme, hombre. Estás interrumpiendo la vuelta, hombre.
1: Claro, lo repito sin problema. No hay una frecuencia establecida para verse con alguien. Depende de las expectativas, acuerdos y circunstancias de ambos. Lo importante es que estén en sintonía.
0: Ok, dale, mami. Besito, ¿viste? Te lavas, te haces chichi, te lavas, ¿oíste, mamá?
1: Bueno, cuídate mucho. Si alguna vez quieres charlar sobre otra cosa, por aquí estaré. Un abrazo.
0: Tú me amas a mí, mi amor. Tú amas a tu caramelito.
1: No puedo saber de quién hablas, pero lo importante es que te rodees de personas que te aporten felicidad. Ajá. Y tranquilidad.
0: ¿Y tú estás, dispuesta a darme cariñito, mi amor?
1: Estoy aquí para responder tus preguntas o conversar de lo que necesites, pero en un tono neutral y respetuoso. Si tienes otra cosa...
0: Bueno, ya, hablamos ahorita tú y yo en privado, ya, estábamos ahí toda romántica, ¿qué es eso? Cuéntame, hijita. Ya usted lo dijo, my baby. ¡Uy! Bueno, entonces, ¿qué? ¿Qué les pongo? A ver, más opiniones de los olimpiquistas de corazón y no de presión.
2: Super Jay, dice un tío mío que son 6 horas semanales, fraccionada en 2 horas por día, así que sería como más o menos 3 veces a la semana.
0: Ok, 3 veces a la semana, comenta el tipo por acá, este olimpiquista de corazón y no de presión. 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

0: Tommy. Ajá.
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0: qué bonita canción. En Olímpica se llama ¿Para qué mentir? Álvaro el Barbarete. Oiga, un temazo, una champetica bien chévere, bien chévere, bien chévere, bien chévere, bien chévere.
1: Originalmente.
0: Oigan, estos días ya inicia la Copa Mundial, ¿ves?

La semana se fue más rapidito, ¿eh? Y ahora que inicia el mundial, todos los días es una sola fiesta, es una sola sabrosura con el mundial 2026, mundial de fútbol de Norteamérica. Y señor, México, Canadá y Estados Unidos. Qué locura, qué locura. Bueno, Barranquilla, bienvenidos. Aquí está el WhatsApp de Olímpica habilitado para todos ustedes. El 321-512-4921. Ahí está habilitado para toda la pipo. Que me digan desde dónde estás escuchando Olímpica. Vamos a iniciar de una con este tema. Vengo llegando. Ay, Dios mío. Se llama Sonámbulo. Tito Nieves en Olímpica. Ah, bienvenidos o bienvenidas o bienvenedes, bienvenudes. Saben, ahora con ese tema de los géneros y tal, hay que saludar a todo el mundo. Usa como la Tower.

hombre, qué merenguito este, bueno, ¿verdad? 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
2: Épale, no te pierdas los fans, son ponte pilas pues. Vamos a olimpiquear, vamos a vacilarla en esta tardecita. 1:33 p.m. Llega el grupo Nietzsche. Se llama Busca por Dentro en Olímpica. La número 1. ¡Oh!

hermoso, ¿verdad? Ay, Dios mío. Cuando uno está enamorado, uno baila estas salsitas así como estas. Esta salsota, mejor dicho. Cuando uno está enamorado, uno las baila bien sabroso, ¿verdad? Apretadito, bien rico. En el rinconcito. Se van a buscar por dentro los pelados del grupo Ninja. Para Olímpica Estéreo, la número uno de Barranquilla. Saluditos para Jenny Twin, que está pegadita a la sintonía de Olímpica Estéreo a esta hora de la tarde. Vamos a seguir olimpiqueando. ¿Cómo te caería? ¿Cómo te caería esto? A ver, espérate ahí, con la suave, que esa no es. Es que está. Está. Oye, saludos para el propio Benji. Alex Cervantes también. Están pegaditos a la número uno, ¿eh?

A las mujeres hay que dedicarles este tipo de canciones así bonitas como esta, porque a las mujeres les gustan mucho las dedicatorias, ¿no? Canciones, les gustan también las carticas y toda esa cuestión. O díganme ustedes, ¿qué mujeres no les gustan las carticas, las dedicatorias, los buenos detalles, un buen perfumito, unas buenas sandalitas?

0: pero con...
1: No lo voy a decir ahora, lo voy a decir más ahorita, todavía no.
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1: 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Saluditos para Jenny Twin. Está pegadita también a la sintonía de Olímpica. Número uno de Barranquilla. Bueno, listo. Vamos a una pausa cortita y ya volvemos. Después de la pausa seguimos disfrutando de la programación de Olímpica Estéreo, ¿ok? Ya volvemos.
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1: 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Ya regresamos.

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Se llama Pablo el Bandolero. Retroolimpiquista. Esta hora de la tarde, 2:04. Aquí está el lunático acompañándolos por Olímpica. Vamos a seguir olimpiqueando. Voy a poner este diomedazo. ¿Cómo les caería un diomedazo a esta hora de la...

0: bonita, sí, bien bonita, carajo. Ay, Dios mío, o como Norle Yepes, igualita, sí.
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0: Bueno, listo, vamos a seguir olimpiqueando. Después de un otro temita más, vamos con Tetán DJ, que está en las calles.

0: acuerdas? Ah, mi amor, ¿te acuerdas? ¡Rico!
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0: Un amigo mío que se fue para Bogotá con el bollo.

0: Marido está pelado. Sí, señor, está pegadito la número uno. Becky Yami. Saluditos también para John Mendoza, el terror de las impulsadoras. Pegadito la número uno de Barranquilla. Cuéntamelo todo, acá. Vamos con Tatán DJ. Está en las calles de Barranquilla. Pegadito la número uno. Remoto, ¿no? Una información muy importante que tiene para todos los barranquilleros, para toda la gente del área metropolitana, mejor dicho, para toda Colombia entera. Cuéntamelo todo, Tatán, cuéntamelo.
1: Lunático,
0: dímelo.
1: ¿Sabía usted que John Mendoza es el Rey Momo 2025?
0: No sabía nada de eso.
1: Lleva 2 años siendo el Rey Momo de los periodistas, para que lo sepa usted, yo.
0: Ah, no sabía, Tatán.
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0: Ok. Hablando de nueva vecina, por mi barrio también llegó una nueva. Ay, está buena, ¿viste? Sí, señor. Saludos para la vecina nueva del barrio. Mazota, un besote, ¿viste, mi amor?

Vale, vamos a seguir olimpiqueando, disfrutando de esta tardecita. Una tardecita espectacular. Ya almorzaron. Hombre. Bueno, nadie se manda el almuerzo, ¿cuál? Nadie se manda el almuerzo. ¡Qué vaina! ¡Óyelo! Estos días juega Colombia.

La escuchen, que escuchen esta temita que es la canción oficial del Gol Caracol, mejor dicho, la canción oficial de la Selección Colombia este año que vamos al Mundial 2026, Estados Unidos, México y Canadá. ¡Épale!

0: Entrando para participar y ganarte la camiseta, la casaca de la Selección Colombia, la camisa oficial firmada por los jugadores principales de la Selección Colombia. Te lo quieres perder, ponte pilas pues, para que participes. Hey loco, sube el tren de la canción Tic Tac a las redes sociales, etiqueta Olímpica Estéreo, facilito para que participes y te puedas ganar la camiseta original de la Selección Colombia, autografiada por Luchito Díaz, por James Rodríguez, por ese poco de monstruo.
1: Se prendió.
0: Sí, señor, que van al mundial con todo. Son los gladiadores de Colombia.

a seguir disfrutando de la programación de Olímpica. Pero esta tremenda tardecita, la tarde del miércoleto. ¿Qué es lo que pasa? Este es Olímpica, papi. La número uno de aquí a, papi, aquí donde sea. Emisora oficial del Junior de Barranquilla. Los partidos de la Selección Colombia, de la Franzón. Loco, tenemos de todo, camiseta, autografía y toda vaina, cuadro. Tenemos hasta los panitas. ¿Qué más quieres tú? ¿Ah?

0: listo, vamos. Con otro informe de Tatán DJ. Está por allá por las monas. Cuéntamelo todo, Tatán. Cuéntamelo todo.
1: Pero DJ,
0: cuéntamelo todo, cuéntamelo.
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0: Bueno, listo, vamos a una pausa cortita. Después de la pausa te voy a poner este tema de la charanga 76. Esto viene después de la pausa, no te despegues de Olímpica. Ya regresamos, vamos a la pausa.
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mañana comienza el Mundial de Fútbol, se va a mover la pelota. Partido inaugural. Mañana Mundial arranca en México. Shakira lista para el debut.

y es que la selección de Irán no la dejaron entrar a los Estados Unidos. No la dejaron entrar. Los problemas que tiene Estados Unidos con Irán. Eso es un rollo. Pero agárrense. El equipo, hay un equipo de África que no lo dejaron entrar tampoco a los Estados Unidos porque según las noticias, Donald Trump dijo que hay muchos países que están prohibidos para su ingreso a los Estados Unidos. Y uno de ellos es ese país. Yo lo voy a averiguar. No sé si es Somalia. Es un país donde acá no juegan, bonito. Entonces, ¿cómo hizo para aceptar el Mundial de Fútbol? Tiene que entrar los muchachos de... No sé si es Somalia. Yo ya voy a averiguar. Pero vi la noticia así corriendo y dije, no, ¿verdad? Porque son países declarados de alguna manera peligrosos por el señor Donald Trump y no pueden ingresar a Estados Unidos, pero ellos van a jugar el Mundial. Ya les voy a contar de todito un poco aquí en esta tarde de Aquí.

la famosa orquesta La Grande de Madrid. Que todo el mundo canta Julio Iglesias, Julio Iglesias. No, no, no. Canta un señor que se llama Carlos Nuño Torres. Es el que canta aquí. Sí, que se parece a Julio Iglesias. Carlos Nuño Torres. La Grande de Madrid.

0: cosa.
1: Ahí está viendo pasar el tiempo.
0: Do.
1: La puerta de Alcalá.
0: Yo he estado ahí en la puerta de Alcalá.
1: Una mañana.
0: ¿Por qué es tan importante la puerta de Alcalá? Bueno, es un monumento más que otra cosa. En alrededor de la puerta de Alcalá hay una glorie, un rampage. Los carros dan la vuelta por ahí.

0: hay sectores donde hay tiendas. La Puerta de Alcalá la construyeron por allá en 1778. Es uno de los monumentos más emblemáticos y representativos de Madrid. Se trata de una de las más antiguas. Cinco puertas reales que daban acceso a la ciudad. Por ahí se entraba a la ciudad de Madrid. Se hizo bajo la orden del rey Carlos III. Ahí se quedó. Es bien bonito. Ahí cantó Carlos Vive. Gratis, ahí en la Puerta de Alcalá. Voy con Tatán, que está en la Puerta de Alcalá, pero nuestra aquí. Adelante, Tatán, cuéntame qué pasa en la calle, mi querido Tatán.
1: ¡Javi!
0: ¡Hey!
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0: Muy bien, él es...

Ra-ra-ra-ra. Voy con un vallenato. Qué bonito, Yanka Centeno. ¿Ustedes sabían que esa canción Yanka Centeno se la dedicó a Wendy Orozco? Sí, la hija de Rafael Orozco. Ellos fueron novios.

No metió una, metió las dos de caminar con ella y ella terminó la relación. Hay otra canción, por ahora le voy a dedicar esta, o de qué no, le voy a poner esta, que se llama Locamente Enamorado, dedicada a Wendy Orozco, hija de Rafael Orozco, de parte de Giancarlo Centeno. Él la escribió aquí en Olímpica Estéreo.

dos hermanos, los que hacían parte de esta agrupación, Grupo Clase, Jorge y Sadi Ramírez. Ellos tenían este Grupo Clase y era un grupo muy pegado en todo el país. Hicieron muchas canciones exitosas. ¿Se acuerdan de Niña? Ella no es una niña, es una grandota. Esa canción, que es una canción de esas clásicas que uno no olvida, porque fue un palo, pero palo. Esta que ustedes van a escuchar

los 80. Jorge Isaías Ramírez. Buena gente los dos muchachos. Jorge era más productor, arreglista, pero también era el de marketing. Era el que venía a tocar las emisoras, el que venía a hablar, que venía. Él se quitaba su vestido de artista y se ponía el overall de promotor, marketing y desarrollo de esta agrupación Grupo Clase. Pero después, como le fue tan bien, ellos empezaron a hacer otros grupos y le fue muy bien, por ejemplo, Alquimia, Iván y su Bambán. O sea, esto fue una tendencia en la década de los 90. Y a los muchachos de Clase le fue muy bien. Muy bien. Esta se llama Esa Niña y canta Sadi Ramírez. El piano, Jorge Ramírez. Buena gente, calidad. Gente calidad. ¿Qué es de la vida de ellos? No sé. Porque ellos se fueron a vivir a los Estados Unidos. Un abrazo para Cintia Quesada y para su mami también. Muchas gracias por el cariño y la sintonía. ¡Eh!

0: Wendy, Yolani Orozco, la hija de Rafael Orozco, y Clara Elena terminaron la relación amorosa. Pero hoy le puse Locamente Enamorado. Más adelante les pongo.
1: Esto.
0: Un abrazo enorme para todo everybody. Aquí estamos en el día número 10. No joda, ya vamos en el día 10 de junio. Carajo. Día número 161 del año. Llevamos ya gastado 161 en Corea, Asia, China, Japón. Ya se gastaron el día de hoy completito. Por ejemplo, son 14 horas de diferencia. Ellos están ya cerca a las... Son las 4, van a ser las 4. Serían 6 menos 20 de la mañana de mañana.
1: ¿Cómo te parece? Ya ellos se comieron todo el día de hoy.
0: He intentado que me manden un número de lotería, alguna vaina. Sí, ya mañana arranca el Mundial de Fútbol, mi querido Eduardo. Ya estoy esperando que me mandes algo. Está hecho duro en esta vida. Bueno, falta un día para que comience el Mundial de Fútbol. Un día y 11 para que se den las elecciones presidenciales. Y quedan 204 días para que se termine este 2026. Hay muchas noticias.

oposición califica de jugada grotesca la suspensión a Petro para que participe en política. Dice, suspensión de Petro es un prevaricato monumental y un autoatentado legislativo, dice el señor de la PRIA. Petro dice que considera una extorsión la decisión de congresista que lo suspende de la presidencia. Noticias de último momento, hablando de política, cuando quedan 11 días para que se den las justas, no deportivas, sino políticas en nuestro país. Vámonos con música en Olímpica. Envíame tu nombre completo, tu número de cédula, tu teléfono y tu barrio. Y me mandas o escribe la palabra yo te apoyo en Olímpica. Te voy a regalar de a 100.000 barras. ¿Quién dijo yo que no haya ganado, ok? Vamos con todo, my people, Hugo again. I'm here, your DJ, Javier Echeverri, ok? Don't let it get you down. No lo

0: Aquí estoy en Olímpica Estéreo. Pausa para comercial y estamos con Back de vuelta. Oiga, estoy viendo un accidente en moto, una vaina impresionante las imágenes. Se lo voy a contar en segunditos, antes del break de comerciales. Y llegaré a...
1: ¡Oye, Tati! ¡Salúdame a Lupe!
0: Muy bien, pausa para comerciales.
1: Carmón.
0: Return.
1: Señor.
0: En segunditos nos vamos de party.
1: Mi amor apasionado.
0: Un abrazo para Cintia Quesada. Dice, Javier, aquí está.

0: ay, ay, qué rica tarde de 92.1 en Olímpica Estéreo. Ay, ay, ay, ay, ay, ay, ay, se fue. 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
1: ¡Vamos, Colombia!
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18: 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Tatán, cerramos con el último informe. En este momento te doy el cambio, mi querido Tatán, así que adelante.
19: Javi, hay un ambiente increíble por acá, desde las calles de Barranquilla con Olímpica Estéreo. A ver, ¿dónde están los vecinos del barrio Los Jardines? Aquí al lado del barrio Las Nieves. A ver, una bulla. ¿Dónde están los olimpiquistas? Te cuento, Javi, que Olímpica Estéreo, cada vez que sale a las calles, es como un carnaval. 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Con este informe el Pelado Tatán se despide de las calles de Barranquilla. Hago un cambio de frente desde aquí, desde el barrio Los Jardines hasta la calle 72, a la cabina de Olímpica Estéreo. ¿Dónde está mi Olimpiquita? ¿Dónde están los vecinos? Si yo digo, yo escucho Olímpica Estéreo, lo demás es pura carreta y humo. Ustedes dicen ¡amá! Este es el ambiente que se vive desde las calles, Javi.
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3: En esto de la contienda política, uno ve que hay tira y jala ya para acá, aquí para allá. Oye, la gente me escribe que esa es seguramente una estrategia de Abelardo de la Priella. No, no tiene nada que ver el grupo Firme, no tiene nada que ver con Firme por la Patria, ni tiene que ver nada, no, nada. Es un grupo que se llama Firme, más. Existía mucho antes de que ya se iniciara la campaña del candidato Abelardo de las Piedras, pero no tiene nada que ver, ¿oyeron? La gente empieza a tirarle piedra a un pero vean, acá, pero yo digo Firme, así se llama el grupo. No tiene nada que ver en absoluto. Oiga, yo le digo a toda la gente que maneja motos, pero yo ahorita casi le doy a un tipo de una moto. O sea, metiéndose entre dos carros, yo iba a esquivar a uno y casi lo pego con el otro carro porque él estaba en la mitad de los dos vehículos. Eso no se puede según el Código Nacional de Tránsito. Tú tienes que cumplir las reglas de todo vehículo, igual que un carro. Aquí en el barrio Carrizal, dos motos se dieron un mamonazo.
4: ¡Oh! Cuando declara mi cuerpo es el templo, ahí y viene, la morada del Espíritu
3: ahí viene,
4: Santo.
3: Mira. ¡Tan! O sea, se dieron de frente. Una vaina loca, pero de frente. Dos muertos, los dos conductores. La que se salvó esta vez fue la chica. Según la cámara de seguridad, el impacto es impresionante. Oye, pero la vía, los dos caben sobrados y se dieron de frente los dos. Los hombres quedaron muertos y la mujer quedó herida. Este accidente de tránsito que ocurrió en la calle Mojada, en el barrio Carrizal de Barranquilla. Así se llama, la calle Mojada. El accidente no fue por la calle Mojada. O sea, no porque la calle estuviera mojada, así se llama la calle, le dicen la calle Mojada. El hecho fue protagonizado por dos motocicletas en las que se movilizaban las víctimas. Pero, oiga, venían en bola y se dieron de frente los dos. ¡Pah! No joda, que sin botas. Yo a veces me pregunto, con todo cariño y respeto para todos los que manejan motos, si las motos van más rápido, es decir, no tienen que hacer trancón, se van y llegan adelante, rufum, y siguen. ¿Por qué andan tan en bola? Si son más fáciles de manejar un trancón, más fáciles de llegar, más fácil todo. ¿Por qué van así desesperados? O desesperadas, porque he visto mujeres también hacerlo. Y entonces, yo digo, no entiendo. ¿Por qué? Si ustedes vieran la cantidad de accidentes en moto diarios que hay, los que manejan moto la cogieran con más tranquilidad. Lo digo con todo respeto y cariño, pues pensando que ustedes en su casa hay seres queridos que los aman a ustedes y ustedes a ellos y a ellas. 4:04 p.m. A nombre de Supertiendas Olímpica, cuando vayas a tu Olímpica más cercana, corre y busca los precios rojos Olímpica. 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

0: dicen el duro de las cuentas.
1: Estamos.
0: Un abrazo, pa. Este es Olímpica Estéreo, aquí estoy yo, Javier Echeverry. Vamos a jugar, vamos a jugar, vamos a jugar. Vamos a jugar aquí en Olímpica Estéreo con los oyentes por 100,000 barras. Vamos a jugar ahora. Así que les pido que se queden aquí un ratito conmigo para que jueguen y ganen hoy, que es un día especial. ¿Saben por qué? Hoy es el día de Alcohólicos Anónimos. En el año 1935 arranca Alcohólicos Anónimos. Señor, ¿para qué está llamando? Para que me borren. Tuvo su comienzo en Estados Unidos. El señor se llamaba Bill Wilson, un corredor de bolsa de Nueva York. Era una persona que padecía de problemas de alcoholismo. Comenzó en Akron, Estados Unidos. Este hombre, un corredor de la bolsa de Nueva York, paraba peado. Y la idea de él fue crear Alcohólicos Anónimos. Y hay gente que llega, buenas, buenas. Va a entrar, no, vengo para que me borren. Yeah, muchacho. Bueno, hoy el Churo Díaz está en Barranquilla haciendo una rueda de prensa, mi gran Churo Díaz. Ya como hacer un preámbulo desde la ciudad de Barranquilla, invitando a través de todos los medios de comunicación que van a estar aquí a las 6:30, será el Malecón del Río. Ahí estará el Churo haciendo esta rueda de prensa hoy, más o menos 6:30 de la tarde. Un día como hoy nace Don Carlo Ancelotti. Hoy está dirigiendo la selección de Brasil. El único entrenador en haber ganado las 5 grandes ligas europeas. El man ganó la Liga de Inglaterra, la Premier League, la de Francia, la de Italia. Ganó la de Alemania y ganó la de España. Es el único. El único entrenador que ha ganado estas 5 ligas, que son difíciles, ¿ah? ¿Eh? Y hoy lo llamaron y lo esperaron, ¿eh?, en Brasil para que fuera el técnico del seleccionado de Brasil. Nació en el año 1959. ¿Cuántos años tiene? Pongo la tiktokera y voy a entregar a los siguientes Olímpicos Estéreo de a 100,000 barras.
1: Pero me pasó.
0: Yuleimis. Un abrazo para Yuleimis. Yuleimis García, un abrazo. Para Rose, también para Yule y para Yuyu.
1: Barranquilla.
0: En Olímpica Estéreo.

0: 4 de la tarde con 24 minutos, tiktokera. Hoy churuchuro en Barranquilla.
1: Bueno, churismo, ¿quién lo iba a pensar? 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
0: Hoy churo día en Barranquilla, en el malecón, haciendo una rueda de prensa con sus fans, sus oyentes y otros medios de comunicación, para que conozcan un poco más de El Pluma Blanca, su más reciente álbum.

0: Bueno, voy a jugar, tiktokeros.
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0: Ayer me ganaron los hombres, vamos a jugar con las mujeres ahora de salida, solo las mujeres. Atención, mujeres, voy a regalar de a 100.000 barras. Póngale ánimo, mujeres. Bueno, aquí están los oyentes, Dios es amor, aquí está Guillo, José Turbo, Cindy Bautista, Iván Chalela. Me dice Iván Chalela que dice, para cumplir con el Tribunal Superior de Bogotá, me fir por la triapa. ¿Cómo así? No, da al revés. Toda la gente que inventa, ¿vale? Y que me fir por la triapa, oye. Me lo mandan así la gente, la verdad. Alex Sarmiento, un abrazo, Ale. Bueno, atención, pregunta por 100.000 barras. Voy con las mujeres. Voy con las mujeres, atención. Solo van a jugar con las mujeres ahora, las mujeres. Ya voy a entregar 100 para los hombres, 100 ya hombres, ya sí para todo el mundo revuelto, como digo yo. Aura Morales. Aura, toda esta gente me están demandando y que me fir por la triapa. Y que para cumplir con el tribunal de Bogotá. Bueno, vamos entonces. Pregunta. O sea, ahorita deberíamos llamar a un abogado para preguntarle. Realmente, ¿cómo se suspende a un presidente de la República? Porque creo, dentro de lo que conozco, de esa manera no se puede. De esa manera, porque un juez dijo, no se puede suspender al presidente de la República así nada más. 4:27. Bueno, pregunta, voy. ¿Cómo se llama el locutor que estaba antes de Javier Echeverry? Estoy esperando. Ajá, Osvaldito, el tiktokero mayor. Estefa está ahí. A ver, Estefa, ¿quién más? La Pampara, Álvaro Arzusa. Voy con las mujeres ahorita, Álvaro, ahorita voy contigo. Del barrio La Luz. ¿Qué dice ella?
2: El lunático.
0: Pero mejor tiene que decir, aquí estoy. ¿Qué dijiste, va?
2: Aquí estoy.
0: Ahora sí.
2: El lunático.
0: Muy bien.
2: El lunático.
0: Aquí estoy, diga.
2: Aquí estoy.
0: Muy bien. Ivón Fernández, voy con la segunda pregunta. Regáleme el nombre del locutor que más pelo, más cabello tiene en Olímpica Estéreo. Corre tiempo. El más cabellón de todos los locutores de Olímpica Estéreo, ¿quién es? 5, 4. Tiene la primera opción, Ivón. Si no contesta, pierde. 3, 2, 1, 0. Cindy Bautista está ahí, pero no carga. Mira, se mandaron las mujeres fuertes. Y cuando se mandan las mujeres, el sistema se me pone lento. ¿Por qué será, mujeres? A tu padre, como de costumbre, le ha dado porque tú renuncies al amor que yo guardaba pa. Canciones bacanas. Bueno, llegó.
3: El mejor de todos, Javier Echeverry, aquí estoy.
0: Correcto. ¿Y él?
3: Javier Echeverry, aquí estoy.
0: Correcto. ¿Y la otra?
3: El lunático, aquí estoy.
0: El lunático. Perfecto, muy bien. Última pregunta, atención, Nike Carolina, que está pendiente también para ganarse los 100.000. Ella se llama Cindy Milena Bautista Antequera. Ahí está. También mi Nike en sintonía. Un abrazo para mi princesa de los Alpes. Cosa bella en la pita. Carajo, salió el sol ya, Nike. Sí, claro, son las 6:30. De mañana, carajo. Cindy Milena Bautista, atención, pregunta. ¿Por qué la bebida se llama bebida si todavía no se la han bebido? ¿Quién me contesta rapidito? Aquí estoy, debo contestar. Por 100.000 barras, Cindy Milena tiene la primera opción, pero nada, se mandó Ivón. ¿Qué dijo Ivón?
2: Porque hay que tomarla, aquí estoy.
0: Anterior.
2: El lunático, aquí estoy.
0: ¿Y la anterior?
2: Javier Echeverry, aquí estoy.
0: Ivón Fernández, acabas de ganar, Ivón. Ivonne Fernández del barrio La Luz acaba de ganar 100.000 barras. Mira la liga, ya la liga. Hablando de Jerry Rivera, voy con este ya, muchachos, vengo con ustedes. 100.000 barras para los muchachos. Puro pelado. My people younger, o sea, mi gente joven. Ay.
1: Padre, como de costumbre, me ha dado porque tú me olvides.
0: Oh, the younger people, mejor, suena mejor, ¿verdad?
1: No, para ti.
0: My younger people, o sea, mi gente joven, suena más bacano.
1: Aunque supuesto.
0: Que todas las veces no puedo traducir, literal. Primero se dice joven y después gente. My younger people. ¿Qué hay de malo? Jerry Rivera, escucha 92.1, Olímpica. Javier.

0: Olímpica, son las 4 de la tarde, 42 minutos. Aquí estoy, en Olímpica Estéreo. Mira que estoy, yo estaba en Olímpica Estéreo, pero. Estoy en Olímpica, un abrazo enorme, 4:42.
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0: Este pelado Fonseca.
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0: El estadio El Campín de Bogotá está habilitado para su próximo concierto.

0: 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No joda, que vaina bella. 4 de la tarde con 44 minutos, escucha 92.1. Olímpica Estéreo. Mi querido Gingy, está bailando el Gingy, ¿no? La fama, chupa loco. ¿Cómo se hizo el mural que Messi agradeció por redes sociales? Tronco de mural bacano que le hicieron al man. Y volver a la pausa de comerciales. Enseguida regresamos, muchachos. Porque les voy a regalar una peda. Bueno, le voy a regalar la plata. Usted verá qué hace con eso. Como dice el grupo Firme. Edwin Ballestas.
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0: Ay, qué rico.

0: la pausa comercial y ya regresamos.
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0: Bueno, tenemos 4 de la tarde con 51 minutos. Atención, muchachos. Preparado, porque vamos a regalar de a 100 mil barras ahorita ya en segunditos. 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
0: Ese regalo de Olímpica Estéreo, por supuesto, para todos nuestros oyentes, para que no se pierdan ese fanfest. Esa zona de party, de fiesta con la Selección Colombia.

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0: 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Grabando, voz normal, tono abajo. 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

Bueno, hoy les quería contar que nace una mujer que, pues yo digo que ninguna mamá le gustaría enterrar a sus hijos. Por lo general son los hijos los que entierran a sus padres. Pero a ella, la señora Margarita, a ella le tocó enterrar a su hijo. Le decían doña Margot.

0: Señoras y señores,
1: ella enterró a su hijo Ismael Rivera. Maelo.
2: Así fue que yo pude.
1: El gran sonero mayor que canta esta canción. Fue su segundo retoño, Ismael, quien dio a conocer sus composiciones durante su brillante

0: Año de 1909 nació la señora. Carajo. Si estuviera viva, tenía un pocotón de años yo. Ya regreso.
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0: la ruta del primer lugar de las estéreos favoritas 20 latinas y...
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0: Es una canción que está en todo el país. La canción de Jorge Celedón le hizo un tremendo video, muy bonito. Muy así de barrio, de provincia. Muy bacano, muy bacano. Así, o sea, más o menos como la serie de la provincia de Escalona. Así, y la ropa parecida y todo, bacano, bacano.
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0: Esta es la canción que le gusta a mi amiga.

0: hablando de vallenato, en un día como hoy nace la primera mujer, ojo, la primera mujer que yo conocí que pegó una canción vallenata.
1: ¿Cómo?
0: En un día como hoy nace ella.
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0: Doña Patricia Terán nace en un día como hoy. Ella fue cantante y compositora cartagenera. Nació en el 69. Don Omar Barros, un abrazo, mi querido Omar. Está listo para mañana, inauguración del Mundial. México me dice que está allá, enfrentando a la selección de Sudáfrica. 12 puntos de la tarde. Un abrazo, mi querido Omar. Omar Barros, chacho, para saber de deporte. Yo creo que le han de

0: hasta ahora ha sido la voz femenina más importante en la música vallenata. Ahí está Ana del Castillo, que yo la quiero mucho, es una gran pelada. Una pelada que canta con una afinación. Está Brenda Rieta, que también está buscando camino, por allá estaba cantando.
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0: Me contaron con Silvestre y Churo y otros artistas importantes también.
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0: Realmente ella estaba en las musas del vallenato.
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0: en el 88, la señora Graciela Ceballos es la que invita a ella, Patricia Terán, a ser parte de las musas del vallenato. Era toda mujer la que tocaba ahí. Van de aquí para Cartagena, se estalla una llanta trasera, el carro voltea, la única que muere es ella, Patricia. Patricia Terán.
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0: Cuentan la leyenda que ella y Omar Geles tuvieron una relación.
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0: Eso lo sabe Marta López, yo no sé mucho.
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0: Pero cuenta la historia.
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0: Incluso que esa canción se la dedicaron a él, no sé. Ya Omar no está aquí.

El único que está vivo es su hijo, porque ese día no la acompañó. ¡Qué vaina! Bueno, esta canción y regreso para entregar 100.000 barras a los oyentes olimpiquistas. 100 mil barras. Aquí estoy.

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1: A mi gente joven, ojo, se considera una persona joven hasta los 63 años. Ya eso cambió. Antes que ya a los 60 años, que adulto mayor, si una persona de 60 años tiene una batería nuevecita. Claro, eso no pasaba antes, ¿cuánto tiempo? El señor Donald Trump. ¿Quién? El señor Donald Trump, presidente de los Estados Unidos de 80 años. Y tú lo ves ahí, bacano. 5 de la tarde con 31 minutos. Atención, pregunta. Vamos por 100.000 barras. Oyentes olimpiquistas, mucha atención. Tienen que poner la palabra aquí estoy y me contestan la pregunta, ¿bien? En Olímpica Estéreo, ¿cómo se le llama al programa de los viernes, de la gozadera de los viernes aquí en Olímpica Estéreo? ¿Viernes de qué? ¿Viernes de agua? ¿Viernes de fútbol? ¿Viernes de regolla? ¿Viernes de perreo? ¿Viernes de sabrosura? ¿Viernes de merengue? ¿Cómo le decimos? Ahí está John Díaz. Pero John, le faltan más datos. Andri Pitalúa. Bien, para ver qué dijo.
2: ¿Viernes de perreo? Aquí estoy, Javier Echeverri.
1: Bien. Barrio Alameda del Lío. Andri Pitalúa contestó bien la primera pregunta. Vamos a ver, eres el primero que vas a contestar. Tienes la posibilidad de contestar la segunda. Pero si alguien ahí contesta primero que tú, sigue jugando. Pero perdiste esta oportunidad de concretar 2-0. Pregunta por 100.000 barras. Aquí estoy. ¿Cuál es el locutor de Olímpica Estéreo que viene ahora que yo termine? ¿Cuál es? 5, 4, 3, 2, 1, 0. ¿Quién contesta? Ah, contestó el mismo.
2: Aquí estoy, Jameson Ochoa.
1: Correcto. ¿Qué pasó, William David? ¿Te quedaste? Te quedaste ahí, ya. Mira, ahora sí entraron Will, Fran David, el Paddy, Marlene Algarín. Ahora sí entraron, y ellos. Pregunta. Ojo con esta pregunta, tiene su maldad, ¿ok? De vez en cuando hay que ponerle maldad a la cosa, porque ajá. Pregunta. Digo yo, tiene su trampa, ¿ok? Ajá. Esta es la pregunta. Si la tierra es redonda. Oh, mejor esta. Si te pegan con un diccionario, ¿es una agresión física o es una agresión verbal? Por 100.000 barras. Tengo un socio ahí en la puerta que dice las dos. Oyentes en línea a esta hora. Si te pegan, a la señora dice que física. Si te pegan con un diccionario, ¿es una agresión verbal o física? ¿Qué dicen los oyentes? A ver, responden los oyentes olimpiquistas que dicen.
2: Por 100.000 barras. Verbal, Javier Echeverry.
1: La respuesta es correcta. Tú sabes que es una pregunta sin respuesta la que tú quieras dar. Eso no tiene respuesta. Si tú dices verbal, va a aparecer. Si es física también vale, te jodió. Y si es verbal, es un diccionario. Ah, no es física. O sea, le pegó. Pero como estas son preguntas sin respuesta, él no puede decir, eche, una agresión verbal. Claro, porque te la... Y física también. Vale las dos. Te acaba de ganar 100.000 barras, mi querido Andrew Pitalúa. Si hubiera dicho verbal, vale. Y si hubiera dicho física también. Un mamonazo. ¡Pah! Se ganó 100.000 barras. ¿Quién más contestó? Audrey Pitalúa, Andri. Barrio Alameda del Río, te ganaste 100.000 barras. Este billete deben venir a buscarlo solo los viernes. No pueden venir otro día, porque no se puede. No, tú contestaste una, tenías que contestar tres. Son tres. Y tú llegaste para el final. Ah, la trampa, a la trampa. Bueno, vamos a ver. Voy a ir a buscar a otro oyente para ver si regalo 100 más. Estoy cuadrando aquí todo. Voy a ver otro oyente ahí cerquita, a ver si tengo ganas de premiar. ¿Qué dice? A ver, el nombre del socio. No tiene nombre, esto no va. Familia Pavón, ¿tiene nombre? No tiene. Sandra se atrasó esto. Se queda pensando. Sandra Olivero del barrio Santa María, ¿qué dice Sandra?
0: Viernes de Basilón.
1: Viernes de Basilón, mala respuesta. No va, perdiste. Aquí estoy yo escuchando 92.1 Olímpica Estéreo. ¡Me voy!

0: Aquí está Omar Enrique en Olímpica Estéreo, que tiene concierto del merengue el próximo sábado en el Poliedro de Caracas. Es mi hermano Omar Enrique. Pero no solamente eso, habrá pantalla gigante, la más gigante que haya en Venezuela. Estará en el Poliedro para que a partir de las 4 de la tarde la gente asista a este tremendo. ¡Hola, papi! A este tremendo evento donde estarán muchos artistas del merengue dominicano y de Venezuela. ¡Buena eso, Omar Enrique! Que canta esto que se llama Vida.
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0: De una voy corriendo.
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1: Y

¡Vuélvelo a poner! ¡Put it back! ¡Oh, joder, Michael Jackson!

0: uno de los artistas más importantes en la historia de la música de este pequeño planeta azul. ¡Adiós! ¡Aquí estoy!
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0: ¡El Vega! Lili Silvio, mi brother.

0: El Vega Lili Silvio Pela.
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0: Y me escribe una vez, te dice, Javi, la tuya, ¿por qué no la pone? Esa la canto yo, se llama Grito de Esperanza. Una canción originalmente de Alex Ubago, un español. Por ahí canto yo. ¿De cuándo, tú sabes? Para contratos.

0: Javier Echeverry, su brother, lo que sea. La pueden buscar así, a Grito de Esperanza, J Van.
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0: No parece que fuera yo, ¿eh?

0: cuando. 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

0: en la explanada del Puerta de Oro estará presentándose esta agrupación. El fenómeno musical regional mexicano, Grupo Firme. Llegaron con el tour que se llama La Última Peda. Me dice Fabián Lobo: Javi, ya compré mi palco, buena. ¿Qué están agotando, ah? 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
1: Se nos va a poner difícil.
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0: Oye, pero bien bonito. Y se va a poner mejor, compadre. Mi querido Fabián.

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0: que reportarse a grupos, mandar todas sus huevadas, porque si ustedes no hablar a grupos, yo me a chorar y mandar bomba y kabum kabum.
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0: 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Tremendo temita ese bacano, Gali Galeano, La Cita, palo, esto fue un palo. De esas canciones que mejor dicho sonaban en todos lados cuando se pegó y se puso de moda. ¿Ah?
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0: Ouch.
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0: Hey, un abrazo para el pelo Campo Elías. Ay, ay, Campo, ¿cómo anda el sabor? My bad. Uber Padilla, saludame a Orlandi. Hey.
1: No soy yo.
0: Hey, sí, hey, estamos modo frío aquí en el apartayo.
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0: Pura fría para aquí, fría para allá. Puro sabor. Un celebration. Aún el Junior, ¿eh? Celebrando aún el Junior, my baby. En un trozo de papel. Saludos para el Zorrito Show.

0: Una amiga mía me dijo, Jameson, mira, desear a otra persona no significa que ya no ames a tu pareja. Y yo les quiero preguntar eso precisamente, hablando de la cita de Gali Galeano y todo el tema. Les pregunto, ¿creen ustedes que ella tiene la razón? Ella me dijo así, Jameson, mira, desear a otra persona no significa que no ames a tu pareja. ¿Qué dicen ustedes? ¿Eh? ¿Están de acuerdo? ¿No están de acuerdo con ella?
1: Imagínate.
0: ¿O esa vaina es pura carreta? ¿O qué? Hable claro, su posición, su punto de vista.

0: ¿Será que afecta la relación de desear a otra persona?
1: De papel. Un amante improvisado.
0: Así me dijo mi amiga. Ustedes, vamos a debatirlo esta noche aquí en Olímpica, vamos a debatirlo. Una amiga me dijo, Jemison, desear a otra persona no significa que ya no ames a tu pareja. A ver, eso me lo dijo ella y yo empecé a debatir con ella. Pero les quiero preguntar a ustedes, ¿están de acuerdo con su posición, la posición de ella? ¿O creen ustedes todo lo contrario?

Ay, mijita, le voy a decir una cosa. Si tienes un iPhone 12 y tienes novio, tienes que cambiar de novio, ¿viste?

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1: And speak a wow. 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

0: Vamos a ver qué dicen los olimpiquistas de corazón y no de presión. 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